Causaita Cugiaco, en su casa, fecha sábado 8 de agosto del 2026, horas 12 de la tarde. Bienaventurados los que lloran, porque ellos reciben el segundo año de su partida. A la presencia del Señor, un espacio para recordar su vida, dar gracias a Dios por su ejemplo y

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2: Y sobre estas cosas, vestidos de amor, que es el vínculo perfecto. Colosenses 3:14.
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1: Las 7 y 9 minutos. Y 9 minutos.

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El ultraderechista Abelardo de Esprilla se posicionó este viernes como nuevo presidente de Colombia, decidido a combatir con mano dura a guerrilleros y narcos. De la Esprilla asumió para un periodo de 4 años en reemplazo de Gustavo Petro, el primer presidente de izquierda que gobernó Colombia y quien desconoce la elección de su sucesor. Se comprometió a poner fin en los fallidos planes de paz de Petro con organizaciones que trafican cocaína en el país con la mayor producción mundial de esta droga. Ausente del acto en Cali, Petro abandonó a primera hora de la tarde la casa presidencial en la capital junto a parte de su familia y sus colaboradores. Espero que nos recuerden hasta siempre, libertad y viva, dijo el mandatario saliente. 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
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Abdalá Bucarán y Jacobo Bucarán son acusados de la venta irregular de pruebas de COVID-19 durante la pandemia del año 2020. La audiencia para conocer la sentencia contra Abdalá Bucarán y su hijo Jacobo Bucarán, procesados por presunta delincuencia organizada en el caso pruebas COVID-19, volvió a diferirse una vez más la tarde de este viernes 7 de agosto de 2026. El motivo fue que Diego Córdoba, abogado del ex agente de tránsito Leandro Berrones, no acudió a la diligencia, según indicó su ausente Pamela Erazo. El jurista sufrió una recaída y tuvo que ser llevado de urgencia a un hospital, pues padece de cáncer. 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

Las 7 de la noche, 20 minutos. Micán, gobierno de Daniel Noboa, anunció una nueva etapa con Colombia tras reunión con De La Espriella. El presidente Daniel Noboa, el mandatario electo de Colombia, Abelardo De La Espriella, mantuvieron una reunión oficial en Cali este viernes para definir acciones conjuntas con seguridad fronteriza, comercio y energía. 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Selec pretende acceder a información financiera para rastrear el destino de los 104 millones pagados por los generadores y salir de Salitre y Quevedo. Progen acusa a la Corporación Eléctrica del Ecuador de utilizar el proceso judicial que se desarrolla en Estados Unidos para que el gobierno de Daniel Noboa haga campaña política en Ecuador. Con ese argumento, la empresa estadounidense reiteró su solicitud al Tribunal de Florida para que dicte una orden de protección que impida solicitar información financiera a terceros. 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El Consejo Nacional Electoral aseguró que tiene planes de contingencia en caso de alguna afectación en los recintos seleccionados. 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Shukta Guillana Rikurin, niña peruana víctima de trata de personas, fue rescatada en comunidad de Pastaza.
Las investigaciones hacen presumir que la menor fue víctima de trata con fines de matrimonio servil. 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Una niña de 10 años de nacionalidad peruana fue rescatada de una comunidad de Pastaza porque se presume que era víctima de trata de persona con fines de matrimonio servil. El caso fue informado en las redes sociales del Ministerio de Interior John River este viernes 7 de agosto 2026. 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Shukta Guillana Carricurín, sentencia contra Germán Cáceres por el femicidio de María Belén Bernal, queda en firme. 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Germán Cáceres cegó la vida de su pareja María Belén Bernal en el interior de la Escuela Superior de Policía en Pozuquí, Quito, en el año 2022. El exteniente de policía Germán Cáceres agotó todos los recursos judiciales que tenía para, al menos, intentar reducir su condena por el femicidio de su pareja, la abogada de María Belén Bernal, mientras que el teniente Alfonso Camacho se le ratificó definitivamente su inocencia. Este viernes 7 de agosto se conoció que la Corte Nacional de Justicia negó el recurso de casación planteado por la defensa de Germán Cáceres, por lo que su sentencia de prisión queda en firme. Cáceres fue sentenciado en mayo de 2023 a 34 años y 8 meses de cárcel. Fue uno de los casos que más impacto generó en el Ecuador por todo lo que involucró. El femicidio ocurrió en septiembre de 2022 en una de las habitaciones de la Escuela Superior de la Policía, ubicado en Pusuquí, extremo norte de Quito. Él mismo confesó que la estranguló aplicándole una llave alrededor de su cuello. 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Las 7 de la noche, 29 minutos mi kan, shukte huillana rikurin. Sicarios asesinan a una mujer dentro de una vivienda en el suroeste de Guayaquil. El crimen ocurrió en un inmueble habitado por personas en situación de calle. En un segundo ataque armado registrado horas después, un hombre resultó herido de bala en el sector de Sauce 6 al norte de la urbe. 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La madrugada de este viernes un ataque armado cobró la vida de una mujer de aproximadamente 32 años de edad en el suroeste de Guayaquil. El hecho violento tuvo lugar cerca de la una en las calles Venezuela entre Tungurahua y Lizardo García. Según la información recabada en el lugar, un sicario ingresó a la fuerza una vivienda que es habitada por personas en situación de calle. Tras perpetrar el crimen, el atacante huyó a bordo de una motocicleta junto a un cómplice. 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
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Shukta Wijana Rikurin identifican a mujer sospechosa de envenenar perros y gatos en la ecuatoriana sur de Quito. La unidad Bienestar Animal tuvo sus datos y anunció un trámite administrativo. Si se termina su responsabilidad, podría recibir una multa de $4,820. La mujer sospechosa de envenenar al menos 4 perros y un gato en el sector de la ecuatoriana sur de Quito fue identificada por la unidad Bienestar Animal la noche del jueves 6 de agosto. La entidad municipal acudió a una especie de galpón donde encontró a la mujer. La acusada prefirió no dar su versión de los hechos e indicó que lo hará con la presencia de su abogado. Se logró obtener sus datos personales con la cual iniciará trámites administrativos. En caso de ser hallada responsable, enfrentará una multa de $4,820. 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Las 7 de la noche, 33 minutos, mikan, 19 horas, 33 minutos. Shukta Guyana Karikurin, morfina se vende hasta 12 veces más caro en Quito. Ecuavisa constató que nuevas recetas del Hospital Eugenio Espejo en Quito fueron direccionadas al mismo contacto que ofrece el medicamento, $18 pese a que su costo es de $1.50. 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Las alertas por manejo de medicamento controlados crecen. La morfina está en el centro de la polémica por presunto irregularidades que abren cuestionamientos por los controles y trazabilidad de estos fármacos. Aunque este jueves 6 de agosto Ecuavisa evidenció la venta ilegal de morfina, este viernes se constató que la situación no ha cambiado. 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
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ADN inscribe candidatos para las elecciones seccionales Chimborazo. Fueron escritos este viernes 7 de agosto en la Delegación Provincial de Consejo Nacional Electoral en Riobamba con la presencia de simpatizantes de movimiento político. La jornada estuvo acompañado por música. 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La jornada estuvo acompañado por música, banderas, consignas de respaldo a los aspirantes de ADN Lista 7, quienes llegaron hasta las instalaciones electorales para cumplir con el proceso de inscripción de candidaturas para las elecciones seccionales de 2026. Desde horas de la tarde, varios simpatizantes se concentraron en los exteriores de la Delegación Provincial de Consejo Nacional de Chimborazo para acompañar a los candidatos de ADN en esta etapa de calendario electoral. Entre los rostros que participaron en la jornada estuvieron Max Núñez, candidato a la alcaldía de Riobamba, y Norma Huamanga, candidata a la prefectura de Chimborazo. El ambiente estuvo banderas, músicas, expresiones de respaldo a los aspirantes. La actividad forma parte del proceso electoral que definirá a las autoridades seccionales de la provincia. 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La posesión se realizó durante la mañana del jueves 6 de agosto 2026, con la que inicia una nueva etapa al frente de esta institución, trabajo social de la prefectura de Chimborazo. En sus primeras declaraciones, tras asumir el cargo, Donoso Acosta señaló que representa un privilegio retornar a una institución considerada como el brazo ejecutor de la prefectura en ámbito social y humano. El nuevo director destacó que el trabajo de patronato está enfocado principalmente en los grupos de atención prioritaria de la provincia, con acciones dirigidas a mejorar las condiciones y el bienestar de la población más vulnerable. 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
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Deja rectoría de Espocho tras 10 años de gestión. 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Willachishkami, Byron Baca, rector del Espocho, finaliza su administración este 2026, luego de 10 años al frente de la Escuela Superior Politécnica de Chimborazo, etapa marcado por proyectos académicos, científicos y de la infraestructura. Desde el año 2016, Byron Ernesto Baca Barahona estuvo al frente de la rectoría de la Espocho, institución en la que también desarrolló gran parte de su trayectoria como docente e investigador. Su formación académica incluye un doctorado en tecnología educativa, gestión del conocimiento, obtenido en la Universidad de Rovira y Virgilia de España, además de estudios de 4 niveles relacionados con informática, seguridad y sistema de inteligencia. 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El hallazgo de 2 cráneos humanos en Riobamba fue reportado la tarde de este 6 de agosto de 2026 en la calle Pichincha entre Luz Elisa Borja y México, en el sector de Plaza Dávalos. Personal de la Policía Nacional acudió al lugar para acordonar la zona e iniciar las diligencias correspondientes. Tras recibir alerta, uniformados se desplazaron hasta el sitio donde fueron encontrados los restos humanos. El área permanece bajo resguardo policial mientras se desarrollan las primeras investigaciones para establecer el origen de los cráneos y circunstancias del hallazgo. Hasta el momento, las autoridades no han informado sobre la identidad de las posibles víctimas ni han confirmado si existen otros indicios relacionados con el caso. 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

0: 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Joselito hermano David, buenas noches, que Diosito le bendiga. 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La suspensión del festival video Mampig Quito Luz de América representa la pérdida de uno de los principales atractivos turísticos de la capital. Comerciantes, empresarios de centro histórico advierten que la decisión afectaría al comercio y al turismo. 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Las diferentes carreras de Facultad de Ciencias de Salud de la Universidad Técnica de Ambato mantienen alerta a los estudiantes, quienes aseguran que la institución está en crisis, mientras que desde la universidad se desmiente que la carrera de medicina vaya a cerrar. El rumor del posible cierre de la carrera de medicina de la Universidad Técnica de Ambato está causando preocupación y angustia entre los estudiantes de esta institución. Funcionarios y jóvenes buscan un cupo en este nuevo periodo académico. A través de redes sociales se difundieron una serie de supuestas anomalías dentro de la Facultad de Ciencias de Salud e incluso se convocó para una marcha para la próxima semana para evitar el cierre. 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Buenas noches, hermano David, gracias por las noticias desde Machala el Oro. 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Píllaro, Vaquerizo Moreno abre ruta turística que conecta tres cascadas. Las cascadas de Toma, Pusi y Cañón Bravo forma parte de esta ruta turística abierta permanentemente al turismo. La ruta turística de las cascadas en el parroquia Vaquerizo Moreno de Píllaro busca convertirse en un nuevo atractivo abierto permanentemente al público. El recorrido que mezcla aventura y avistamiento de flora y fauna será parte de fiestas parroquialización con una caminata que se desarrollará este sábado 8 de agosto. 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Baños, banco de uniforme ayuda a decenas de familias antes de inicio de clases. El banco de uniformes reunió alrededor de 170 prendas donadas que serán entregadas el próximo viernes de manera gratuita a través de una feria. La donación y utilización de uniformes escolares se ha convertido en una alternativa para aliviar la economía de decenas de familias en Baños de Agua Santa. A través del Banco de Uniformes, una iniciativa impulsada por colectivo Voz de la Montaña junto con la Fundación Oscar Efrén Reyes, cada año alrededor de 100 niños reciben prendas en buen estado para iniciar el nuevo periodo escolar. 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Convocatoria abierta para el Salón de Pintura de noviembre. Willachishka kuna mika y ambato ima manta. Este año será la edición 50 de este concurso artístico. Se entregará premios económicos a los ganadores. Hasta 30 de septiembre se receptarán las obras de arte que serán parte de la edición 50 de Salón de Pintura de noviembre que se realiza cada año en Ambato. Este concurso artístico organizado en honor a la independencia del cantón está dirigido a fomentar las artes plásticas en la ciudad y de la provincia, ofreciendo a los artistas locales una oportunidad para mostrar su talento, creatividad. 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reunirá agrupaciones de cuatro provincias en Ambato. 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Caicuna Micanga, delegaciones de Pastaza, Cotopaxi, Chimborazo y Tungurahua serán parte de este festival que se desarrollará en Teatro de Ambato. El tercer Festival Nacional Infantil Danza Semilla de Luz de Quilla Reime se desarrollará este sábado 8 de agosto. El evento, que está a cargo de la Corporación Nacional de la Danza de Tungurahua, iniciará desde las 3 de la tarde en Teatro Ambato, ubicado entre las calles Vargas Torres y Humberto Albornoz. 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Ambato comuna lectora llega a Izamba con la iniciativa Vice Palabras. El encuentro lector será este sábado 8 de agosto en el Parque Santa Clara. 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Mejorar el lenguaje, estimular la imaginación, desarrollar la empatía, entre otros, son los beneficios que tiene la lectura en los niños. Los expertos sostienen que leer con frecuencia es una herramienta clave para el crecimiento mental y emocional de los menores. 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Una agente de policía y su pareja son condenados a 29 años de prisión por lavado de activos en Daule. Policía en servicio activo y pareja condenados por lavado de activo kishkan kunami. 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ADN no podrá hacer campaña en las comunidades del territorio Cayambi. 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
1: Resuelve que las personas que participan participen en actividades de proselitismo político en representación del movimiento o partido ADN no podrán realizar campañas políticas dentro de las comunidades del territorio Cayambi, por cuanto se considera que dichas actividades han generado división, conflictos, confrontaciones entre las comunidades, afectando la unidad, la convivencia y la organización del territorio de la Confederación del Pueblo Cayambi.
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Compartan nuestras programaciones en esta noche. De esta manera empezamos con nuestra. Esta hermosa alabanza.

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Sigan compartiendo, por favor. 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

0: busca Cristo, yo te invito, amigo. Un gran mensaje para usted y para mí sobre buscar a Cristo. Debemos buscar cada día,
1: busca Cristo,
0: cada momento, cada instante.
1: Y tu amigo mío.
0: No sabemos cuándo será el fin de nuestras vidas. Puede ser que esta noche sea la última noche, la última hora. No lo sabemos, la voluntad de Dios. Y es por eso que esta alabanza nos dice: busca a Cristo, amigo mío. Ven, amigo. Yo te invito que acerques a Cristo, que acerquémonos a Cristo. No sigamos en nuestros vicios terrenales. No sigamos fallando, no sigamos pecando. Debemos reconciliar con Cristo. A eso nos llama esta hermosa alabanza. Ya visto con calas, 8 de la noche, 37 minutos, 20 horas, 37 minutos. Nueva York y Mapica, las 9 de la noche, 37 minutos. 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El poder de nuestras lenguas. 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La lengua es un miembro pequeño del cuerpo, pero tiene un gran poder. Tiene un poder enorme, mis queridos radio oyentes. Con palabras podemos levantar o destruir. Con las palabras podemos bendecir o maldecir. Con nuestra lengua podemos sanar o herir, radio oyente. Muchas veces una palabra queda marcada en el corazón más que un golpe físico. 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Santiago comparó la lengua con un freno que dirige un caballo, con un timón pequeño que mueve un barco y un fuego pequeño que puede destruir un bosque entero. Dios quería enseñarnos a controlar nuestra boca porque nuestra lengua revela lo que hay en nuestro corazón. Entonces, mi querido radio oyentes, nuestra lengua tiene gran poder. Y Dios esta noche quiere enseñar a ti y a mi mana ñuca kikinkonama y achachisharini. 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La lengua tiene un poder para destruir. Santiago capítulo 3, versos 5 y 6, con antuta Kikin Mashka Itukongi, Santiago libro, capítulo 3, versículo 5 y 6. La Biblia dice que la lengua es como un fuego. Una sola palabra puede destruir matrimonios, dividir iglesias, romper amistades, apagar ministerios. La palabra de Dios nos enseña en Santiago capítulo 3, versos 5 y 6, y usted puede leerlo. Muchas personas nunca olvidaron las palabras que dijeron: no sirves para nada, nunca vas a cambiar, tú no puedes. Esas palabras muchas veces quedaron marcadas en nuestros corazones o en corazón de alguien. El enemigo muchas veces usa la lengua para sembrar chismes, para sembrar crítica, para murmuración, para ofensa, para mentira. El enemigo siempre va a querer utilizar. Es por eso que muchas veces nunca falta el chisme, nunca falta crítica. En nosotros nunca falta murmuración, nunca falta ofensa, nunca falta mentira, radio oyentes. Pero la palabra de Dios nos enseña y nos dice en Mateo capítulo 12, verso 34. Dice que la lengua revela lo que hay en nuestro corazón. De la abundancia del corazón habla la boca, dice Mateo 12, 34. La boca es como una ventana del corazón. Si alguien vive criticando, insultando, mintiendo, hablando con odio, eso es muestra de lo que hay dentro de nuestro corazón. Dice que lo que tenemos adentro, tarde o temprano lo vamos a sacar. El ser humano siempre saca lo que tiene en el corazón. Una persona llena del Espíritu Santo dice que hablará vida, siempre hablará de paz, siempre hablará de fe, siempre tendrá misericordia en su corazón. No basta aprender santidad en público si nuestra boca está llena de veneno en privado. 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Envidia, culera, resentimiento, Chaitu, Kuikona, Tiespaka, Himalaya, Tek, Ñukanchi, Causa, y Pika, Kushikushpa, Causashun. Dice que la lengua puede traer vida y bendición. Proverbios capítulo 18, verso 21 dice: Dios también quiere usar nuestra lengua para bendecir. Con palabras podemos animar al caído. Con palabras podemos restaurar al herido. Con palabras podemos predicar sobre la salvación. Con palabras podemos aconsejar sabiamente. Pero también con palabras podemos declarar fe, mis queridos radio oyentes. 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Jesús usaba palabras cuando estaba en este mundo. Usaba palabras para sanar, palabras para perdonar, palabras para levantar. Jesús usaba palabras para traer esperanza. Hay personas que están esperando solamente una palabra de ánimo para no rendir. Tal vez esa persona estará a punto de rendir, a punto de botar la toalla. Pero con nuestra palabra, como Jesús nos enseñó, podemos sanar, podemos hablar de perdón, podemos levantar, podemos traer esperanza. Jinakañukanchi, Katina Kashkanchi, Jesús, pa ejemplo. El creyente debe aprender a controlar su lengua, dice la palabra de Dios en Santiago, capítulo 3, verso 8 y 10. No tiene sentido alabar a Dios en el culto y maldecir al hermano después. Dios quiere coherencia. El dominio propio también se refleja en cómo hablamos. Santiago capítulo 3, verso 8, 10, cama. 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Dice, antes de hablar debemos preguntarnos, ¿lo que voy a decir glorifica a Dios? ¿Edifica? ¿Es verdad? ¿Traerá paz o destrucción? A veces el mayor acto de sabiduría es quedarse callado, dice. Muchas veces no lo podemos hacer, muchas veces no podemos quedar callado, muchas veces queremos hablar, queremos criticar, queremos ofender. Dice que la mayor sabiduría es quedarse callado. 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Dice la palabra de Dios que debemos examinar. ¿Cómo hablamos en casa? ¿Cómo hablamos de los hermanos? ¿Cómo hablamos cuando estamos enojados? ¿Cómo hablamos en redes sociales? ¿Cómo hablamos de nuestros líderes? ¿Cómo hablamos de nuestros pastores? ¿Cómo hablamos de los ministerios? Debemos controlar. Hay personas que oran mucho, pero destruyen con la boca todo lo que construye con la mano. Dios no quiere eso. Dios quiere santificar también en nuestras palabras, mis queridos radio oyentes, mis queridos jóvenes. 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La lengua pequeña puede causar grandes daños o grandes milagros. Debemos pensar, debemos analizar, debemos nosotros mismos, debemos controlarnos en la hora de hablar. 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Con una boca podemos adorar, podemos predicar, podemos bendecir, pero también podemos destruir. Dios hoy nos llama a dejar la murmuración, abandonar el chisme, controlar el enojo, hablar vida y no muerte. Que nuestra boca sea usada para glorificar a Dios y no para herir a los demás. 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Ya pisto con 8 de la noche, 51 minutos. Toma cantasca con agua. Compañías Famicatín, siga a través del Buen Sembrador, sin allá ataje la voz radio online.

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Saluditos, sonaban catish, un caituta, horas. Y a mi tucún, las 8 de la noche, 55 minutos. A ver, más una con ella te quiscas canguichi. 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Manar saluditos con ata cachasca caspa acá. Saluditos ta cachai. Rosita Tenevaca. Bendiciones, hermano. Buenas noches. Dios bendecía achun. Estimada Rosita Tenevaca. Manaya ayituta. Písate hasta agua. Saludasca caituta horas. 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Sino que comparte, comparte. 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Hermana Sarita Alejandra, buenas noches, Quito capital de los ecuatorianos. Ñukanchik fiel oyente del buen sembrador. Buenas noches, hermano Segundo. Bendiciones. Shinabi Kunantutanin. Buenas noches. Dios mandase a Chung Ashituta. Pillatak Astawan. Saluditos con Awan. Pillatak Saludashka. 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Dios bendice a Chung Ashituta. Anita Nishka. Saludos. Buenas noches. Buenas noches, Dios bendice a Chung Ashituta. Anita Ninka, saluditos desde Riobamba. Muchas gracias, bendiciones. Hermano MLKP, familia Kipo. Buenas noches, Dios bendice a Chung Ashituta. Si quiere me mata, Yukanchingman con Antuta con Vidas Caca. Buenas noches. Pagui, pagui. Lucila Chacaguasay, gracias por compartir. Dios bendice a Chung Ashituta. Fíjate que estaban saluditos. Si todavía manara Kishkarkangi con Antuta. Tiempo Tian Kishkangapa. 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Buenas noches, Lucila Chacaguasay. Gracias por compartir. Anita Nishka, saludos a la fiel oyente, hermana Sarita y María José, en Quito, capital de los ecuatorianos. Hermana María José Yukilema, Dios bendice a Chun, buenas noches. Hermana Sarita Alejandra, buenas noches, fieles oyentes. Ñukanchik programación, radio, pues fieles oyentes. Karencita Chela, buenas noches, gracias por compartir. Estercita Yukaya, buenas noches, gracias por compartir. Gracias por dar me gusta a la pantallita. Sigan tocando, por favor. Sigan tocando la pantallita. Dios me los bendiga. Gracias por su sintonía. Lucrecia Pinta. Saludos, hermano. Bendiciones. ¿Cómo está mi estimada Lucrecia? Dios me los bendiga. Buenas noches. Gracias por su sintonía. Hasta un cantito con agua en compañía. Shpakatinchik viernes tuta. Somos Pasacalle con agua en compañía. Son 8 minutos con Shinaka. Sigan tomando la pantallita, por favor. Muchísimas gracias. Plataforma de Facebook, el buen sembrador Poyacojona. Cambio en mi ser. Kiskaichi, Kiskaichi, saludito.

0: 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Ya me tocó las 9 de la noche, 3 minutos. Nueva York y Mataca. 10 de la noche, 3 minutos. 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
0: 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Ya me tocó las 9 de la noche, 3 minutos. Nueva York y Mataca. 10 de la noche, 3 minutos. 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

aquí en Campo de Sintonía, man. 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
1: Exactamente, 9:13 p.m. Ya están bien, Wichay con Aguampis, Kikin con Apa, Geladito Picompañanchi, Kaituta Horas, Wichay con Aguan Catinchi, Kay Wichay Pichayamonmi, Chiquilla Wichay con Acuchilla Wichay con Atián, Tonta Administradora de Agua Potable, Miraflores, Cachipata, Iglesia Pamba. Parroquia Columbe, Cantón Colta, provincia de Chimborazo. Jesús dijo, yo soy la resurrección y la vida. El que cree en mí, aunque esté muerto, vivirá. Juan capítulo 11, verso 25. Acuerdo de condolencia. La Junta Administradora de Agua Potable, considerando que en la comunidad Miraflores, Cachipata, a los días, 5 días del mes de agosto del año 2026, ha entregado su alma al creador, el distinguido hermano José Luis Huacho Ñay. Que él exento era socio de nuestra organización. Acuerda. 1. Expresar nuestra más sentida nota de pesar a toda su familia, en especial con la señora María Sayaya Nilema, esposa del decesado, sus hijos Luis Vicente, Miguel Ángel, Rosa María, María Elena, María Mercedes, segundo Osvaldo, fallecido, Luis Alberto, Luis Humberto, Luz Maritza y Juan Euclides Huacho Sayay. 2. Asistir en delegación a la velación de sus restos mortales. 3. Hacer entrega del original de este acuerdo. 4. Publicar el presente acuerdo por la radio El Buen Sembrador 100.1. Dando y firmado en la sala de sesiones de la Junta a los 7 días del mes de agosto del año 2026. Solidariamente, licenciado José Cepeda, presidente, licenciado Julián Chicaiza, secretario, abogado Vicente Anilema, tesorero, Lucrecia Chacahuasay, vocal, señor Francisco Quispe Tambo, vocal. Chinaca, Iglesia, a ver, Iglesia, Miraflores, Iglesia, Iglesia Pamba, Imapi, Samarishkami, Wauki, José Luis Huacho Sagnay. Chicatuku y familia Huacho, familia Sagnay, Juan Solidarizanchi, Ñukanchi, estudios del Buen Sembrador y Mamantapish. Chinaca, familia Kona, Xishka Kona, vecinos, comunidades. 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Exactamente las 9:17 p.m. estaban Caituta horas que aquí con apa japamunchi sumas cantashka con Cuchilla cajonagua, Chaquilla cajonagua. Compañianchi viernes tuta, 9:18 p.m.

Wow, que Manuel Rivera suma esta cantante. Tan solo por amarte yo te entregué mi vida entera. Qué hermosa alabanza. 9 de la noche, 21 minutos. Saludos, Wauki, José Octavio Cepeda, Yucaya. Jinjin, Piñucanchigo, en Conantuta, voy a conguer. A ver, más una sector, Jinjin, Conantuta, Yucanchigo, en compañía, Canguichi. Buenas noches, Dios bendecía, Achun, Ajituta, Olguita, bueno. Buenas noches, Dios los bendiga. Gracias por escucharnos. ¿Quién más por acá? También ha enviado saluditos. Josefa Pilamunga, Estefa José. A ver, estimada Josefa Pilamunga. Muy buenas tardes, Despaquita. Y Manaya, Ajija Chukangi, Pani, Josefa. Allí tú te caí. Ahora saludan, Chiquiquintapish. Y salva. Chamito Cuñez, buenas noches, hermano Segundo. Que Dios le bendiga. Siempre, siempre. Excelente en su programación. Saluditos en la comunidad Cachalema Pamba. A la familia Cuñez Pilco. Estamos a full sintonía. Buenas noches, familia Cuñez, familia Pilco. Dios me los bendiga. Buenas noches. Papito, Dios los bendiga. Está buen saluditos. Bueno, me acompañan, chica, a través del Buen Sembrador 100.1. Vision, plataforma de TikTok. Gracias quienes están dando tac-tac a la pantallita. Gracias quienes están compartiendo. Estimada Lucila Chacaguasay, buenas noches, gracias por compartir. ¿Quién más compartió? Karencita Chela, gracias por compartir. Lucrecia Pinta dice, saluditos, hermano, bendiciones. También por acá, saluditos. Juanita, buenas noches, gracias por compartir. Buenas noches, Juanita. Pablito Badillo, 835 a 855. Buenas noches, hermano Segundo. Que Dios te bendiga. Saludos a todos los oyentes desde Machala. El Oro, Dios me los bendiga. Allá en Machala, que papito, Dios me los bendiga. Buenas noches. Estimado Pablito. Anita dice saludos a la familia Pichasaca, allá en los Estados Unidos. A mi hijo Luis Mario, saludos, que está escuchando. ¿Cómo está, pues, Luchito, acá en los Estados Unidos? Dios me los bendiga, buenas noches. Gracias por escuchar el Buen Sembrador 100.1. Gracias por estar en compañía, Dios me los bendiga. Oiga, su papito Pablito. Por más lejos que esté, nunca se olvida ese amor que tiene. Juanicita Chausen, buenas noches. Aló, dice hermano Segundo. Ima Tokung, Ima Pasan, buenas noches, Pani Fani. Saludos, qué gusto estar nuevamente en este programa que nutre el alma. Mis palabras no nutren. Estas hermosas alabanzas nutren nuestras almas, ¿no? Así que gracias por venir. Estimada Fanicita Yausen. Fabricio Pinda. Que Dios los bendiga, hermano Segundo. Por favor, un saludito en la iglesia Santo Lugar, Newar. En sus 14 aniversarios. En este mes de agosto, dice. ¡Que viva el cumpleañero! Eso, que viva. A ver, voy a Cuspaca. Felicidades en sus 14 años a la iglesia Santo Lugar, Nuguar. Felicidades en sus 14 años. Invitaranos, por favor, para estar por allá. Josecito Quispe, bendiciones, saluditos cordiales. Hermano Segundo desde Quito, Ecuador. Muchas gracias, bendiciones, Josecito Quispe. Saludos allá en Quito, capital de los ecuatorianos. Gracias, Josecito Quispe, gracias por compartir. Buenas noches. Quienes van llegando, bienvenidas y bienvenidos. Sigan compartiendo, por favor. Hermana Fanicita, creo que se ha ido. Creo que se ausentó. Caipicho Canguiche, a ver. Si están aquí, den tocando la pantallita, por favor, no se olviden.
Por lo menos lleguemos a los 10K. Pobremente lleguemos a los 10K. Estimado Juan Vargas, buenas noches, que Dios me los bendiga, nos dice. Buenas noches, mi estimado segundito Yucay y Manaya, y ahí adiós, cuidachun. Tucuicambas, causaipi, saludapa y tucu y anacuchaperajonaman. Familia Vargas, familia Bueno, familia Villasís, familia Chuqui, familia Simbaña, tucuicunatami napanen espacachanta y de Juan Vargas. ¿Cómo está, pues, mi estimado Juanchito Vargas? Dios me los bendiga, buenas noches. Aquí estoy, dice, aquí estoy. Muchas gracias. Yo conseguí, ya me risca y verga. Gracias, estimada hermana Panecita Yausen, Chimborazo, Jagua, Jagua, Chiri, Chiri, Orcomanta, Ñucanchi, Guantandarín, Ñucanchi, Pafiel, Oyente, el buen sembrador 100.1. Jaimito Cepeda, buenas noches. Nos dice bendiciones, saluditos desde Guayaquil, desde la Universidad Salesiana, familia Cepeda. Buenas noches, Dios me los bendiga, familia Cepeda. Solo familia Cepeda, Chukanguichimana, Chuchukta, familia Mambistea, Ñukai Macani, familia Yukai, Yayumbo. Mamita Pagapillido, Yaita Pagapillido. Y Skinti Capillido, saludan a mi Ashikanga, ¿no es cierto? Exactamente, 9 de la noche, 27 minutos, 9, 27 minutos hasta Awan, Soma Kantashka, con Awan, Kikinkuna, te acompañan, chica, a través del buen sembrador 100.1. Soma Kantashka, con Awan, acompañan, chica, hasta Awan. Viernes tuta, Kikinyaya, Samarinaman, Rico y Horas.

Toma Cantasca con agua, acompañándose a través del Buen Sembrador 100.1. Mientras ya está TikTok pica como La Voz Radio Online. Manacas juega como Segundito Yucay.

Suma cantasca con agua acompañante, viernes tuta, con un tuta picanta, xamunchi, suma cantasca, guan, que quinta anima chinchi, que cantito con el matamana huyas canguichica, maican con naca. Estimado Juan Caizaguano, buenas noches, Dios bendecía a chungachituta, hasta Juan cantasca con agua.

Suma cantasca Iskipura cantajona dúo con gachas. 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Buenas noches, qué lindas alabanzas. Creo que escuché hace 40 años. Eso sí es cierto. Estas alabanzas, desde que yo tengo uso de razón, eran las más escuchadas. Y hermosas alabanzas. Y ya no se puede encontrar en ningún medio. Por ahí tenemos algunos, ¿cómo decir?, reliquias para poder hacerlos escuchar. Suma cantito. Suma cantasca. Yo también escuché hace más de 30 años. Creo que casi ya va a llegar a los 40 también desde que escuché. Esta suma cantasca con agua en compañía Anchi Viernes. También dice belleza de himno. Esto sí es alabanza. Y el mensaje también es una belleza de mensaje.

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Lo único que tenemos que hacer es aceptar al Señor. Eso dice el mensaje. Si usted quiere ir a esa ciudad celestial, hoy mismo busque al Señor, reciba al Señor como su Señor y Salvador Jesucristo, dice. Josecito Yautibug, Dios me los bendiga. Nos dice hermano segundo, qué lindo su programa. Siga adelante desde Durán, bendiciones. Muchas gracias, hermano José Yautibug.

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Desde el día en que recibimos a nuestro Señor Jesucristo como nuestro Salvador, Jesucristo, tenemos ese mandato que dice ir y predicar a todas las naciones. 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Can you cacharin chica? Chay mismo mandato de Uspaximita Huizana comparte. Chaimanta mitian pastores, evangelistas, Paximita Huizangapa, líderes iglesia conapi de Uspaximita y Achachingapa, salmistas, cantasca con agua de Uspaximita Huizangapa, músicos en tonasca con agua, Inaka Kikin, Chay compromiso tarurangi, coropi caballeros, pi. 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

0: 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Dice por acá, tengo una idea, dice, algunos trabajan tanto para obtener más bienes que ya no tienen tiempo para orar, para congregar, para servir a Dios, para compartir con su familia. Se la pasan en preocupaciones, en trabajo, en su negocio, en su carro, en su casa, en su profesión. Oiga, todas esas cosas Dios los dio. No obtuvo porque usted o porque yo merecemos. Dios los dio. Y dice que eso es una bendición que Dios nos ha dado. Debemos recordar que las cosas materiales son importantes, pero nunca deben ocupar el lugar de Dios, mis queridos hermanos. Oiga, qué lindo mensaje. 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Campis, ñukapis, sarinchija, chay mismo mandato. Muchas veces preocupamos en cosas materiales, dejamos de orar, dejamos de congregar, dejamos de servir a Dios, nos alejamos de los ministerios. La palabra de Dios nos enseña que debemos recordar que las cosas materiales son importantes, son necesarias, pero nunca debe ocupar el lugar de Dios. Eso es lo que hacemos el ser humano. Muchas veces las cosas materiales ponemos en primer lugar antes que las cosas de Dios. Recordemos, queridos hermanos. 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Yuyachini yami ñukapish yuyarini. Una tuta. Saludito. Abelito dice, saludos, mi ñaño. ¿Cómo está, pues, mi Abelito? Dios me los bendiga. Mi Abelino. ¿Cómo está? Dios me los bendiga. Saludos para Sarita. Sarita Telenchana, mi vida, chingmana. Con Garisca Caspa, que creo. Capagushu Shikona. Saluditos, Dios bendecía. Fanecita dice, hermano, segundito, ¿cómo hago para que me regale esos bellos himnos, por favorcito? Nada es gratis, hermano. Cada alabanza, por un cuisito les manda. Bueno, todas las alabanzas que quiera por un cuisito. Por un cuisito. Ya, no le pongamos precio. Por un cuisito. Ahí sí podemos nomás pasar las que quiera, hermano. Inaka, ¿cómo hacemos? ¿Me envía? ¿O va a estar engordando hasta yo llegar a Ecuador? Habla, hermana Fanecita. Dolores Tix, Irinka, buenas noches, hermano. Muchas gracias por la transmisión. Estoy escuchando en España. ¡Ay, qué lindo! ¡Qué maravilla! ¡Qué bendición! Por allá, ya debe ser en la madrugada. Buenos días, Dios me los bendiga en España. Hermano, segundito, si me puede buscar dúo La Voz de Dios. Bendiciones, mi hermano. Claro, por supuesto. La Voz de Dios. Es más caso. Dice, con gusto, hermano, dice el cuisito. Sin acabar. ¿Le esperamos el cuí? ¿O nos espera ya el cuisito? Ninchin llame, fan de Fauti, fanicita. Ya les voy a dejar el número por interno para poder compartir esas hermosas alabanzas. Algunitas que tengo por ahí. Pero con enviar las alabanzas no quiere decir que usted ya no escuche el buen sembrador. Por favor. Como cantas que coraban, gastaban, acompañan, chiga a través del buen sembrador, 100.1. Oiga, para los que están allá en España. Kai, tú no ñucas siempre, Yuyachi. Manajahuasa, Tahuacajan.
1: lleno de dolor.
0: Creo que era en el año 2001, 2002, más o menos por ahí.
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0: Muchos ecuatorianos viajaban para España, allá España. Y en eso entonces, uno de mis hermanos, un hermano mío que vivió conmigo, que rió conmigo, lloró conmigo, que durmió conmigo. Cuando ya se casó, dijo: ñaño, me voy. Oiga, el dolor tan grande, el dolor tan grande, ver que un hermano está tan lejos. ¡Cuántas lágrimas! Dije: Señor, ¿cuándo yo también podré ir, tal vez, por allá, tal vez para yo también estar allá con mi hermano? Con este tema hasta imaginaba estar lejos. Dije: algún día... algún día yo podré estar lejos de mi país, algún día podré recordar desde la distancia mi país, mi familia. Soñaba, pero humanamente era difícil para poder ir, porque todavía era soltero. Después ya me casé, ya la familia, los hijos. Humanamente pensé que ya nunca iba a viajar para otro país. Vea cómo es el Señor. Como Denantes dijo en esta idea, en una reflexión: muchos de nosotros ponemos nuestro pensamiento, nuestro mayor compromiso en las cosas materiales antes que poner en las cosas de Dios. Cuando nosotros hacemos de la mejor manera, cuando nosotros servimos de la mejor manera, Dios pone en alto donde usted nunca pensó, donde humanamente para nosotros es difícil. Para Dios nada es difícil, mis queridos hermanos, mis queridos radioyentes. Pero lo único que quiero es que nunca alejemos de los caminos del Señor. Siempre estemos luchando en las buenas y en las malas. Siempre estemos en el camino del Señor. Dios tiene para nosotros grandes recompensas, grandes bendiciones. 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Hace 14, 15 años, hasta Juan, casi guambrito, jovencito Kashpa, Estados Unidos y maman viaja con en Ishpava, pañuca yuyaya, ñuca yuyaya, chamuscane. Chau piñan manta, y adiós, carrin ripe, japishpa, tigra chixina, pushashpa rerca, entregar castawan ministerios, iglesia api astawan cargos, ministerio de grupos en Chimarca. El cacaipi sirve hacha tiempo, ashitayata. Chaypawasha ñukayate pushashaya. Después de 13 años, el Señor me puso en este lugar en unos 3-4 días. Así son las bendiciones de Dios. Muchas veces nosotros rechazamos esas grandes bendiciones por no tomar con seriedad nuestro compromiso con Dios, nuestro ministerio donde Dios nos pone, por no trabajar, mis queridos hermanos. Así que no nos quejemos, solo sirvamos, acerquemos al Señor.

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Ya mis herencias, las 9 de la noche, 58 minutos. Y Manajekangi, Dios bendecía, Chungayituta. Josecito Vargas, buenas noches, Dios bendecía. 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Segundito Chacha, gracias mi hermano, buenas noches. Por consejos para mi vida, muy edificante. Así es mis queridos hermanos. Hay que seguir adelante. Hay que perseverar en las cosas del Señor. Dios nunca no dijo que la vida de un ser creyente va a ser fácil, lleno de bendición, lleno de alegría, sin pruebas, sin luchas. Nunca dijo eso. Pero Dios prometió siempre estar con nosotros. En luchas, en pruebas, Él dijo que siempre va a estar en ese proceso. Así que si estás, como dijo mi pastor Esteban Morocho, preocúpese cuando no llegue pruebas a su vida. Mientras llegue prueba en su vida, alegres, recíbalo. Lleva ese tiempo dando gracias a Dios, porque después Dios te va a dar grandes bendiciones. Dios te va a preparar para grandes cosas. Pastor Miguelito, buenas noches, Dios bendecía. Pastor Esteban, me alegra que esté aquí, pastor. Gracias por llegar. Cuando un pastor, un siervo, hay muchos siervos aquí. Hermano Josecito Yuquilema, también creo que es pastor. Dios me los bendiga. Pastor Esteban, también gracias por llegar. Me siento alegre, me siento bendecido. Me siento respaldado cuando llega un pastor. Saludos para mi pastor Esteban, para hermana Nancy, para Danita, Dios me los bendiga, ya en Quito, en la capital de los ecuatorianos. Yo estoy pensando, en algún momento vamos a sentarnos, vamos a tener... ¿Cómo podría decir? Vamos a hacer una gran cena en algún momento, a ver si encontramos con nuestro hermano Angelito, Danielito. Porque con grandes siervos también hemos compartido la palabra de Dios, hemos sentado, hemos reído, nos hemos llorado, hemos abrazado. Muchas veces esos tiempos que pasan solo son recuerdos. Pero habrá un momento de que podamos encontrarnos, saludarnos. Qué lindo en esta tarde. La voz de Guachito, buenas noches, Dios me los bendiga. Dice, buenas noches Ecuador, nuestro fiel oyente. La voz de Guachito. ¿Quién más? Alpas.com. Hermano, muy buenas noches, Dios les bendiga. Saluditos desde Naranjito, lindas de alabanza. Así es, mi querido Alpas.com, Dios me los bendiga. Ya en Naranjito, Dios me los bendiga. Josecito Guapi, José Armando Guapi, saludos y mil bendiciones. Buenas noches, Dios me los bendiga. Gracias por su sintonía. Nada más hay que seguir orando, mis queridos hermanos. La oración es la arma más poderosa para los creyentes. Así que hay que seguir adelante. A ver, ¿quién más por acá? Ya estamos llegando a la parte de nuestra programación. Luzmila Cabascango también nos ha enviado un pulgarcito arriba. Dios me los bendiga. Y también nos dice, Dios les bendiga, mi hermano. Muchas gracias. Igualmente, bendiciones. ¿Quién más? Jerónimo Miranda. Excelente programación. Hermano Segundo, saluditos cordiales desde Ambato. Buenas noches, Ambato, tierra de flores y frutas. Dios me los bendiga. Juventuta Tandana Cuscanchi. 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
Muchas veces, como una frase, como un mensaje de la palabra de Dios, las alabanzas llegan a nuestros corazones, nos motivan, nos animan, nos alientan, nos levantan. Cantábamos en esa.

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oyente del Buen Sembrador 100.1. Buenas noches, hermano segundo, en sintonía en mi casita después de un largo viaje a mi tierra. Chinaca Pulucati Piñucanchi Wauki. 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Adiós bendecida Chun. Buenas noches. Ayituta. 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Dios bendecía a Ya sabí que quien cura perado mantan churina horas y machayamusca. A ver, pisa te gastaban con Antuta. Ali, Sagnia, buenas noches, Ali, bienvenida. ¿De dónde llegará estas horas, mi estimada Ali? Cuando llega Ali, sí. Síguelo, tac-tac a la pantallita, por favor. Oiga, usted mismo debe ser. Más de 70 personas que están en esta noche de Eren tocando la pantallita. Con tuta, ñajamo ni curcanchi. Solo tenemos que seguir en los caminos del Señor fielmente. La oración es la arma más eficaz para tener relación con nuestro Señor, con nuestro Dios Todopoderoso. Marichela, buenas noches, Dios me los bendiga. Buenas noches. Dice, hola hermano, buenas noches, que Dios los bendiga. Buenas noches. ¿Qué es realmente? Hoy quiero hacer una pregunta a usted. Usted si quiere puede responder. ¿Qué es realmente la oración para ti? ¿Qué es? ¿Qué entiendes sobre la oración? Espero su respuesta. Y o algún versículo. Comparte esta noche antes de irnos a. Porque ahorita estamos con más de 70 personas en TikTok. Gracias, bienvenidos a cada uno de ustedes. Mi pregunta es. ¿Qué es realmente la oración para usted? Así que dejo libremente, está libre en este programa quien pueda responder, quien quiera escribir, quien quiera compartir ideas. Buenas noches, llegando recién, bendiciones mi hermano segundito, dice pues, Ali, Dios me los bendiga. Alexito Pilco, buenas noches. Saludos amigo, nos dicen. ¿Cómo está mi estimado? Mi estimado amigo. Dios me los bendiga, Alexito. Gracias por su sintonía. A ver, con Antuta. Mi pregunta es, ¿qué es realmente la oración para ti? Vamos a escuchar otra alabanza y luego regresamos ya para despedirnos.

Bien nomás, hermano, ¿cómo está usted? Bendecido, mi querido hermano. Feliz aquí. No de otra manera. Con gusto y con felicidad. Porque Dios nos ha dado salud y vida. Y por eso estamos agradecidos. Somos cantas que con una compañía en Chiñaya, Rishun, Kikinkona, Mana, hasta Wanyakis, Kakpika. Saludos, somos cantas que. 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

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Qué hermosa la va. Quiero yo servir. 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Cristi, orar, exclamar a Dios. Agradecer, dar gracias a Dios. Amén. La voz de Guachito dice, la oración fortalece. Amén. Tránsito Angamarca, la oración es comunicar con Dios. Y la oración tiene poder, hermano. Amén, muchas gracias. Hayden JC, la oración es hablar con Dios. Amén. Hermana Fanecita dice, gracias, hermano Segundito, felicitaciones, lindo programa. Pero ya me voy a mimir, porque mañana toca madrugar. Jimmy Panico, las 10:15 minutos, Ecuador, Samaripangue, Dios bendecía a Chun Ajito. Gracias por esa, por esos comentarios. A ver, aún más puede seguir participando. Aún más puede seguir participando. ¿Qué es realmente la oración para usted? Déjame decirte, mi querido hermano, todas las respuestas son buenas, pero también tenemos que detallar un poquito más específicamente. La oración es una relación viva con Dios, es conversar, no es solo hablar. Es comunión, es escuchar, es adorar, es agradecer, reconocer nuestros pecados y permanecer en su presencia. Eso es realmente la oración. Es una relación con Dios. Más dice la palabra de Dios en Mateo capítulo 6, verso 6. ¿Qué es lo que dice? Más tú, cuando ores, entra en tu aposento, cierra la puerta, ore a tu padre que está en lo secreto, y tu padre que ve en lo secreto te recompensará en público. Eso es realmente la oración. La palabra de Dios mismo nos enseña de que cuando nosotros oremos, debemos orar en lo secreto, con un corazón rendido, con un corazón contrito y humillado. Reconocer que fallamos, pedir perdón y pedir que nos enseñe, pedir que el Espíritu Santo sea la luz en nuestras vidas y que nos enseñe cada día más. Entonces, la oración tiene mucho poder. Por acá dice, la oración es una comunión directa con el Ser Supremo y dar gracias y dar una exaltación por todo. Amén. Eso es, mis queridos hermanos. Si ve, compartimos ideas y vamos aprendiendo más cada vez. Cada vez. Cada vez, mis queridos radio oyentes. Dios los bendiga. También dice, orar es conversar con Dios desde el corazón, confiar en Él y buscar que su voluntad se cumpla en nuestras vidas. Así es. Mi estimada Ali, Dios me los bendiga. Gracias por seguirme. Gracias por compartir. Josecito Gamarra Taday dice, saludos y bendiciones desde Machala, familia Gamarra Olaya. Excelente programa, muchas gracias. Ahora quiero preguntarles otra cosa, mis queridos radio oyentes. ¿Por qué muchas veces no tenemos deseos de orar? Ahora respóndame en eso. Muchas veces no nos ponemos prioridad en la oración. Más la palabra de Dios nos enseña que oremos en la mañana, saliendo de la casa, en el camino, al mediodía, al atardecer, en la noche, al llegar a la casa,
al cenar, hasta para acostar a dormir, dice que en todo momento debemos orar. Pero muchas veces nuestro cuerpo físico, muchas veces el enemigo dice no ore, estás cansado, duerme, ese es el enemigo. Entonces, cuénteme de su propia perspectiva, ¿por qué muchas veces no tenemos deseos de orar, mis queridos radio oyentes? A veces empezando hasta a mí. No es porque tal vez no quiera orar. A veces, cuando sentamos a comer, a veces porque estamos con hambre, queremos ya comer. A veces el enemigo mismo dice, coma nomás. O a veces nos levantamos, medio que estamos retrasados, queremos levantar, poner los zapatos y salir. Y nos damos cuenta, y hasta los zapatos muchas veces ponemos al revés.

A veces las medias chulla chulla. Así es muchas veces. A veces no tenemos deseos de orar por el cansancio, las preocupaciones, el desánimo o la... Oh, también la distracción. Gracias, hermana Fanny. Fredicito Chucuri, bienvenido, buenas noches. Gracias por llegar con esos regalos. Dice que el espíritu está dispuesto a orar. El espíritu siempre está haciéndonos recordar. Segundito, Fanecita, Freddy, Manuel, tienes que orar. Pero muchas veces la carne es débil. El primer amor puede enfriar por las distracciones, por preocupaciones, por el desánimo. Recuperemos ese deseo. Muchas veces la palabra de Dios nos enseña que recuperemos ese deseo de buscar a Dios de todo nuestro corazón. Solo quiero compartir la palabra de Dios en Mateo capítulo 26, verso 41. Dice: velad y orad para que no entréis en tentación. El espíritu a la verdad está dispuesto, pero la carne es débil, dice. Muchas veces ese deseo de orar no tenemos porque nuestra carne es débil. Muchas veces no tiene deseo de orar, no tiene deseo de cantar, no tiene deseo de ir a la iglesia. Muchas veces se va enfriando ese amor que tenemos. Pero recordemos, mis queridos radio oyentes, debemos buscar a Dios en todo tiempo, no solo en, no tal vez solo en bendición, o no solo tal vez en pruebas, en problemas, en todo tiempo debemos buscar a Dios, dice. Así que debemos buscar a Dios. Ahora quiero preguntar, ¿por qué muchas veces solo buscamos a Dios cuando lo necesitamos? Compárteme su idea, su comentario. Mi pregunta ahora es, ¿por qué muchas veces solo buscamos a Dios cuando necesitamos? Cuando pasan peores cosas, cuando estamos en problemas. Así que escriba su comentario, por favor, en esta noche.

Fátima Cantasca con agua, acompañando hija a través del Buen Sembrador 100.1. Pagui Camba Sintonía Manta, Dios bendecía yo. 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Una de las preguntas en esta noche fue: ¿por qué muchas veces solo buscamos a Dios cuando lo necesitamos? Samuelito, buenas noches. Saludos, mi hermano segundo desde Guayaquil. ¿Cómo está mi estimado Samuel Chacaguasay Pilamun? Dios los bendiga, bienvenido. Cambaj comentario, cambaj yuya y shuyanchi con antuta. Comparte, cambaj yuya. Por acá dice: no se vaya, hermano. Es comunión con Dios para mi hermano. Así es. Para mí la oración es comunión con Dios, dice estimada Lucila Cabascango. Muchas gracias, bendiciones. Vamos a leer por acá más comentarios. Saludos desde la capital arrocera del Ecuador, excelente sintonía. ¿Dónde es la capital arrocera? Saluditos y bendiciones. Creo que es por la costa, ¿no? Dios me los bendiga. Dígame, por favor, ¿dónde? Es la primera vez que escucho la capital arrocera. Manabí, Puerto Viejo. Por allá debe ser, ¿no? Dios me los bendiga, buenas noches. Gracias por su sintonía, gracias por llegar. Mi pregunta esta noche es: ¿por qué muchas veces solo buscamos a Dios cuando necesitamos? Cuando estamos en los peores momentos, cuando estamos en problemas, cuando estamos enfermos, en la cama de un hospital, cuando estamos en la cárcel. Pero cuando tenemos tiempo, cuando tenemos esa libertad de alabar a Dios, no lo hacemos. Ponemos las cosas, nuestro mayor deseo. Muchas veces ponemos en las cosas materiales. Dios no quiere una búsqueda por necesidad, dice la palabra de Dios, nos enseña, sino una relación nacida del amor. Busquemos primero su reino, dice la palabra de Dios. Confiemos que Él conoce nuestras necesidades. Si nosotros buscamos desde nuestro corazón, en buenos tiempos, aun cuando somos jóvenes, aun cuando tenemos tiempo, Dios ya conoce nuestras necesidades. Dios ya tiene grandes bendiciones en nuestras vidas. Oiga, es tan lindo escuchar eso. Y no lo digo yo. La palabra de Dios nos enseña: mas buscad primeramente el reino de Dios y su justicia, y todas las cosas vendrán por añadiduras. Nada más en Mateo 6:33 nos afirma eso. Entonces no busquemos solo cuando necesitamos o cuando estamos en problemas. Busquemos a Dios en nuestros mejores momentos. Así que no nos preocupemos. Mientras estemos haciendo de las cosas de Dios bien, no nos preocupemos de nada, queridos radio oyentes. Ahora mi pregunta es: ¿qué nos impide tener una vida de oración constante? ¿Qué nos impide? Muchas veces las cosas materiales, trabajo, no sé. Pero yo te pregunto, ¿puedes compartirme? ¿Qué nos impide tener una oración constante a Dios? ¿Qué nos impide? Mientras usted piense, mientras usted pueda compartir su comentario, voy a pasar a saludar. Ah, Daule, Guayas. Daule es la capital arrocera del Ecuador. Saluditos y bendiciones, muchas gracias. Gracias por llegar, gracias por seguirme. Hay alguien que esté por primera vez, síganos. Siempre hacemos programas, programa radial. Estamos en TikTok también, estamos en la radio El Buen Sembrador para toda provincia de Chimborazo.
También estamos en Facebook como Radio El Buen Sembrador. También en página web www.radioelbuensembrador.com. Y también puedes descargar algunas aplicaciones, puedes escucharnos, buscar como Radio El Buen Sembrador. Fredicito Chucoria dice: buenas noches, hermano, bendiciones, saluditos desde Pedernales, Manabí. Oiga, qué bendición. De muchos lugares, de diferentes provincias, de diferentes países, llegan acá a nuestra programación. Gracias por llegar. Gracias por ese TikTok, gracias por ese eres increíble. Dios me los bendiga, mi estimado Fredicito. Gracias por ese aplauso. Rosita, buenas noches, Dios me los bendiga. Gracias por llegar, Rosita. Allá en el Manso Guaya, Dios me los bendiga. Un fuerte abrazo de esos rompecostillas, Rosita. Gracias. Sumag taki konatami kaipi ushajiri. 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Sumag taki kona. Sumag kantashka kona. Oigan, tenemos, bueno, en sí, tal vez dirán, hermano segundo, o este hermano, solo le gusta escuchar estas alabanzas antiguas. Los viernes hacemos este programa, porque muchos lo han pedido, porque un tiempo dejé de hacer, porque sentí que solo estos son ya solo para de 50 años para arriba, que escuchen pasillos, rocolas, boleros, alabanzas antiguas, pero muchos jóvenes han pedido. Hermano segundo, ¿qué pasó con el programa Requinteando de los viernes? Entonces dije, los voy a volver a hacer. Y hoy todos los viernes estamos haciendo. Domingo en las mañanas con alabanzas contemporáneas, alabanzas actuales. Domingo desde las 7 de la mañana en adelante hasta las 10 de la mañana. O quizás un poquito más de día, dependiendo cómo está de ánimo nuestros oyentes. Ahí sí tenemos de todas las alabanzas. Coros, caballeros, grupos folclóricos. Y también los lunes tenemos solo, los lunes hacemos solo folclore. Canta folclore, hago música folclore, canto lo que es folclore. ¿Cuántos han escuchado el Sin Mirar Atrás? Jesucristo Shamunapa, Managuanyunashi, Sin Nada Que Ofrecerte. Entonces a mí me encanta. Oiga, estaba escuchando uno de nuestros primeros álbumes de Grupo Alfa y Omega, antes de ser Sin Chimarca. Hay unas alabanzas en quichua, Pagi Koyak Taita Dios. Hay otra alabanza, Bajo el Cielo Azul. Hay una alabanza, Cuando Siento Tu Gran Amor. Hay otra alabanza. Hay muchas alabanzas. Estaba recordando, en algún momento vamos a tener tiempo para recordar esas alabanzas y cantar esas alabanzas. Va a haber tiempo. El tiempo de Dios es perfecto. ¿Podría complacer de la salmista Dua Pugyon, por favor? Claro, ya vamos a buscar unita de Dua Pugyon. Con gusto los voy a poner, no se preocupen. Guaye Manuelito, bendiciones, excelente programación, visualizando desde la provincia de Los Ríos, familia Guaye Ave Mañay. Dios me los bendiga, familia Guaye, familia Ave Mañay, en esta noche, gracias por llegar. Si de pronto estás por primera vez, sígame, por favor. Síganos. Karencita, gracias por ese heladito. Estoy sudando, oiga. Por acá hace mucho calor. Estoy sudando. No son nervios. Hace mucho calor por acá. Es un calor. ¿Cómo puedo decir? Es que estamos en verano por acá, por Nueva York. Lluvió. Es un calor húmedo. Solo nos hace sudar. Así es. Exactamente 10 de la noche, 34. Oiga, ya va a ser las 11 de la noche. Y ya me he olvidado de que a las 10 de la noche tenía que terminar el programa. Camachito dice: saludos, Guauqui, Manuel, por sintonía en Guayaquil, Guayas. Gracias por la programación Requinteando. Así es, oiga, a muchos nos gustan, ¿no?

Así que no es que el hermano segundito ya está viejito y solo les gusta pasillos, rocolas. Porque nuestro radio oyente nos pide y escucha. Por eso es lo que hacemos. Rosita, dele tocando la pantallita, por favor. Amo el requinto. Así es. También yo amo el requinto. Lo único que no lo puedo es entonar. Pero guitarrita sí lo hago. Guitarrita sí lo hago. Vamos con más alabanzas en esta noche mientras usted sigue. Y también tenemos también una última. Al último tenemos que terminar también. ¿Por qué? Una pregunta que yo hacía por acá, les decía, ¿qué nos impide tener una vida de oración constante? Así que, ¿qué nos impide?

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Exactamente 10 de la noche, 40 minutos. 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Gracias, mi estimada Ali. Dios me los bendiga. Todos les invito, por favor. Todos quienes están, más de 60 personas quienes están acá, vienen tocando la pantallita, por favor. No le den solo a Ali. Ali está dando tac tac a la pantalla imparablemente. Aurora Guamán, gracias por seguirme. Ale nos dice: estimada Ale, nos dice: nos impide por estilo de vida acelerado, la falta de priorización del tiempo espiritual, o el agotamiento o la distracción. Muchas son las circunstancias por las que nos impide tener una vida de oración. Por acá mi pregunta era: ¿qué nos impide tener una vida de oración constante? Muchas veces el tener una vida de oración nos impide el pecado, las distracciones, el orgullo y la falta de perdón nos alejan de la presencia de Dios. Necesitamos todo eso, limpiar nuestro corazón y acercarnos más a Él con humildad. Eso nos enseña la palabra de Dios. La palabra de Dios dice en Isaías capítulo 59, verso 2: vuestras iniquidades han hecho división entre vosotros y vuestro Dios, y vuestro pecado ha hecho ocultar de vosotros su rostro para no oír. Oiga, tremendo, ¿no? Tremendo. Vuestras iniquidades han hecho división entre vosotros y vuestro Dios, y vuestros pecados han hecho ocultar de vosotros su rostro. Nuestros pecados mismos nos han hecho alejar de grandes bendiciones, mis queridos radioyentes. Nuestras fallas mismas. Para el Señor, bendecirnos más de lo que merecemos no es nada. Él puede mover montañas. Él sabe nuestras necesidades. Él nos puede dar en abundancia porque Él es dueño de todas las cosas que hay en este mundo. No solo en cosas materiales son las bendiciones. Las bendiciones son en sabiduría, en entendimiento. Dios mismo nos abre nuestro entendimiento y nos enseña cada vez grandes cosas. También eso también es una bendición. Pero esas bendiciones nos hemos impedido, nos hemos bloqueado por no tener una oración constante. Porque el pecado y la distracción es el orgullo, dice, y la falta de perdón nos aleja de la presencia de Dios. Necesitamos limpiar nuestro corazón, queridos radio oyentes, y acercarnos cada vez más con humildad a Dios. 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Dua pujón. Fanny Ali, mañana con la dua pujón tachore. Quiero yo servir a mis amigos. Las alabanzas de los años 90. Saludos a Enrique León.
Saluditos, Liliana. Gracias por seguirme.

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Y si necesitas la voz radio online, radio en línea. Ya visto con que las 11, a ver, las minutos, Nueva York y Mapica, 11 de la noche 48. Aquí campo de sintonía, Manta. Josecito Banshu, y gracias por seguirme. Saludos desde el lago agrio, Dios los bendiga, esta hermosa alabanza. Muchas gracias igualmente. Bendiciones.

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4: Las 10:51.

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1: Hola, yo soy Emilio Reyes. ¿Te sientes insatisfecho con un vacío en tu vida? Presta mucha atención a las siguientes palabras. Mi pueblo será saciado de mi bien, dice el Señor. Los que buscan al Señor no tendrán falta de ningún bien. Porque Dios es el que sacia al alma sedienta y llena de bien al alma hambrienta. Felices los que tienen hambre y sed de justicia, porque ellos serán saciados. Sé vivir humildemente y sé tener abundancia. En todo y por todo estoy enseñado, así para estar saciado como para tener hambre, así para tener abundancia como para padecer necesidad. Todo lo puedo en Cristo que me fortalece. Comerás hasta quedar satisfecho y alabarás el nombre del Señor nuestro Dios, el cual hizo maravillas contigo.
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2: Las 11:23.

Señor. Entonces aparecerá la señal del Hijo del Hombre en el cielo, y entonces lamentarán todas las tribus de la tierra y verán al Hijo del Hombre viniendo sobre las nubes del cielo con poder y gran gloria.

Una vez mi esposo y yo estábamos esperando una respuesta de Dios. No sé a cuánto a usted le ha pasado que cuando está esperando una respuesta, su corazón se pone en angustia y necesita el don de esperar, la paz de Dios. Me recuerdo que estando en el trabajo, Dios me dio una respuesta, esta letra a mi mente, a mi corazón. Me decía: Daniel, no importa la circunstancia que estés pasando, la última palabra la tengo yo. Esta oración ha sido de gran bendición para nosotros. Y en esta noche te digo, no importa lo que estés pasando, la última palabra la tiene el Señor.

0: Las 11 y 58 minutos.
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2: La botella estaba allí, llena, tapada, expectante, llena de licor ardiente. En el fondo de la botella, en el fondo del licor, algo típico, un gusano. Un gusano de casi 3 centímetros de largo. Un gusano de maguey, la planta con que hacen en México el mezcal. Y los dos hombres estaban allí también. Uno de ellos rumiando su pena, su tristeza. Bebe, le dijo el otro. Recuerda el refrán, para todo mal, mezcal. Y para todo bien, también. Bebe, no seas flojo. Y Martín Revilla bebió. Bebió toda la botella hasta las heces, hasta el fondo, hasta el gusano rojo. Pero ahí paró, porque una intoxicación alcohólica fulminante lo mató. Amigo, la costumbre de beber licores fuertes está difundida en todo el mundo y ha existido desde los días de Noé. El hombre siempre ha buscado en el alcohol un escape a sus problemas, o un poco de coraje cuando lo necesita, o un olvido a sus dolores, o un motivo para celebrar algo. Y sobre el consumo del alcohol y su consecuencia inevitable, la borrachera, hay multitud de cuentos y de anécdotas y de frases. En México está el ya mencionado, para todo mal, mezcal, y para todo bien, también. Y beben ese fuerte licor que en algunas variedades ostenta un gusano en el fondo de la botella. Es tradición entre los buenos bebedores de mezcal comerse aún el gusano con la última gota. El mezcal rojo es la única bebida que tiene un gusano en el fondo. Pero todas las bebidas alcohólicas llevan dentro el gusano de la corrupción y de la muerte. Sea whisky o vodka, sea tequila o mezcal, sea ginebra o raqui, sea guaro o ron, el licor siempre será enemigo del hombre, dígase lo que se dijere. Hay quien puede, mi amigo, óigalo, librarlo del poder del licor. Cristo, Cristo Jesús, suplíquele el favor de su ayuda y, amigo, Él no lo negará.
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0: 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Dígale gracias por estar en este lugar. Dígale gracias por haber venido para adorar, para exaltar, para glorificar al Rey de Reyes y Señor de Señores, porque Él se merece la honra y la gloria por siempre y para siempre jamás. 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Cierra tus ojos y medita en tu corazón por un breve momento. ¿Qué tienes que decirle a Dios? ¿Qué tienes que contarle a Dios? 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Libro a Primera de Corintios. Capítulo 2. Versículo 14 y 15. Primera a los Corintios. Capítulo 2, versículo 14 y 15. Pero el hombre natural no puede percibir las cosas que son del Espíritu de Dios, porque para él son locura y no las puede entender, porque se han de discernir espiritualmente. En cambio, el espiritual juzga todas las cosas, pero él no es juzgado de nadie. 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
1: El tema del mensaje en esta noche.
0: ¿Quiénes somos? Waukikuna panikuna.
1: Kimsalaya kriskuna metianchik. Cristianos naturales, cristianos carnales y cristianos espirituales.
0: Maipiti kanka kange.
1: Usted me dirá, pastor, yo tengo 20 años, 30 años de vida cristiana. Usted me dirá, pastor, yo canto en el coro, soy líder de la iglesia, diácono de la iglesia.
0: ¿Qué importa esto? Pita.
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1: Decimos que somos cristianos, evangélicos o hijos de Dios.
0: 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Chaimanta mi kunan gaituta pi parlasha nene, rimasha nene. ¿Quiénes somos?
1: ¿Cristianos naturales o cristianos carnales o cristianos espirituales? Mira lo que dice la palabra.
0: Hombre natural
1: o creyente natural.
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1: Dispone de un espíritu de vida,
0: mas no tiene el Espíritu Santo de Dios.
1: Está basado en la sabiduría humana,
0: pero no entiende las cosas de Dios.
1: No puede percibir las cosas espirituales. Vive aferrado a las suposiciones humanas, a las filosofías humanas, a la vivencia natural.
0: ¿Qué tipo de creyente es usted?
1: Primera de Corintios 2:14. Pero el hombre natural no percibe las cosas que son del Espíritu, porque para él es locura, y no las puede entender porque se han de discernir espiritualmente.
0: Wow, kikuna, panikuna.
1: Con el respeto que usted se merece. Si un cristiano, un supuesto cristiano, anda sin Dios, anda sin la palabra, anda sin el Espíritu Santo,
0: es un hombre natural.
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0: ¿Sabes por qué?
1: Porque esta persona es una persona natural. No tiene el Espíritu Santo en su vida, en su corazón. Este tipo de persona no entiende las cosas de Dios, no entiende las cosas espirituales, porque es natural. 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La pregunta es por qué. Porque este hombre, esta mujer es una persona natural. Cuando hablamos de Dios, cuando predicamos de Dios, no entiende. Mana chay warmi, chay karika, mana entendencho, mana uyancho, mana kadoncho. Porque no tiene al Espíritu Santo. Hasta pastores pasa este problema. 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Un cristiano. Yamanata aguantaspa. 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Naturales. Chay kunaka, wauki kuna, panikuna. 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Usted me dirá, pastor, entonces, ¿qué soy? Un religioso nomás. Usted me dirá, pastor, ¿y los religiosos se salvan? A menos que se arrepienta, a menos que vuelva al Señor, este tipo de personas van directo al infierno. Mira lo que dice la palabra de Dios. Segunda de Corintios 4:3. Pero si nuestro evangelio está aún encubierto entre los que se pierden. Está encubierto, dice, en los cuales el Dios de este siglo cegó el entendimiento de los incrédulos para que no les resplandezca la luz del evangelio de la gloria de Cristo, el cual es la imagen de Dios. Si hay cristianos naturales, chay religioso, gente gónaca, Himalaya, causan en mí. Diablo, sata, pandachisca, humasca, Satanás dice, cegó el entendimiento de los incrédulos. Chay guauquicona, escúchame por favor, chay naturales, criscunaca. Masnata rima, masnata cuna, masnata jarca, masnata yachachi. Mana uyancho, mana entendencho, mana cadoncho. Astawa peor, astawa yaquichispami, causta y tacallarincuna. ¿Por qué? Porque la mente, dice, de estas personas está cegada por el mismo diablo, saturado por el mismo pecado, por la misma maldad. Esto es el peligro, hermanos. 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Chay ya que mangue, guauquicona, panecona, con amponja criscona, con amponja gente cona, y hay como escanche, chayamos canche. ¿Qué tipo de creyente es usted? ¿Natural, carnal o espiritual? Perdóname, por favor. Maigancona ka machanaya tamizakishka. Pero los pensamientos, el corazón, las obras, sigue lo mismo. Kichonakokon, makanakokon, ledianakokon. No hay nada de cambio. Chasna simida, chasna sungoda, coten Dios ta cantana, Dios pacta rurana. Qué tristeza. Chaimanta ka tapurina, huacana, sostarina. ¿Por qué Dios castiga? ¿Por qué hay estos problemas? ¿Por qué hay esta maldad? Todavía te preguntas. Ñucanchi jochamanta, ñucanchi maldad manta, ñucanchi yaquimántame, guauquicona, panecona, caipacha, caimondoca, perdóname, castigasca, tuquilaya mapa, tuquilaya jocham hondasca. Discúlpame, chaimántame, católico, Dios tamanari, cate, gente con acanén. Los cristianos son mojigatos. Y más, Cristo coso, pay con alaya, le di anacospa, aspata que hecho una cospa, animal ta que hecho una causa con capaca. Mejor católico, católico, así me de morir. A veces tienen la razón, ¿por qué? Por nuestros testimonio. Número dos. Hombre carnal. Primera de Corintios. Capítulo 3, versículo 1 al 4. De manera, dice, que yo, hermanos, no pude hablaros como a espirituales, sino como a carnales, como a niños en Cristo. Os di a beber leche y no vianda, porque aún no erais capaces, ni sois capaces todavía, porque aún sois carnales. Porque habiendo entre vosotros celos, contiendas, disensiones, ¿no sois carnales y andáis como hombres? Porque diciendo el uno, yo ciertamente soy de Pablo, y el otro, yo soy de Apolos, ¿no sois carnales? 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Chay carnales nishkaguna, ay chapada, causa criscuna ka. Sinjizata rimakpi, sinjizata mandakpi. Sentimenteros, resentidos, retobados, rebeldes. Chay carácter también charen. Manamunancho, Dios paximita yachana. Manamunancho, y más hinjida tarimana. ¿Sabes qué carácter tienen los carnales? Son como niños, resentidos, sentimenteros, entumidos. Manasumay tandanaco y mantaps, ya sinjiza tarimajpi. Ya saquerito cospa, ya sostarito cospa, ay ishocos, ni un capiña checuscanica, ni a caicamaya mi cascane, ni a rinime. Pensamiento de niños. Coro paniconaps, ya angaza yuyaguarme, ya angaza huizoyo. 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
0: Rebeldes.
1: Se portan como niños, actúan como niños.
0: Número dos.
1: Los hombres carnales, dice, son celosos. Hay celos dentro de la iglesia, hay celos en el ministerio, hay celos en las cosas de Dios.
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1: pura envidia.
0: Espero que no haya aquí este tipo de personas.
1: El cristiano carnal, según la Biblia, es una persona celosa. Paida charina tamunan, paida yachana tamunan, paida ricurina tamunan.
0: Celosos, aprovechadores, contumaces. ¿Qué más dice?
1: No, sino dice, como a carnales, como a niños, en Cristo os di a beber leche y no vianda, porque aún no sois capaces. Ni sois capaces todavía, porque aún sois carnales, pues habiendo entre vosotros celos. Número dos dice, contiendas.
0: Y matacán palabra, contiendas. Lidio, rimanacui, caminacui, ajanacui, ñawinchinacui, tandanacui.
1: Crisconapora, lidianacosca, macanacosca, caminacosca. Pastor tarimasca, presidente tarimasca, pastor pestegra, jareasca, lidianacosca.
0: Contiendas.
1: Criscona purapis, mana apanaco, mana comunión tachari, mana unidad tachari, mana respeto tachari.
0: Le dio solo, peñanaco y solo. Espero que no haya ese tipo de personas aquí. 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Yachtapica, huastepica, canjamanca.
1: Mana ni saludan a tayachan, mana ni maquita con a tayachan, mana ni brindan a tayachan.
0: Carnales. ¿Me están escuchando?
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0: Ñucaca, licenciada caneca, profesora caneca, lamparosas.
1: Ay. Samosca, casamosca, viéntame de más para renacanga.
0: Caliente. ¿Está tibio?
1: Ya amarré macho en espaca, camaré conme. Esto es lo que dice la Biblia. Le dio solo, peñanaco y solo, muchachi solo, manacadonaco y manapanaco.
0: Contiendas.
1: Cada rato ñaba en chiconada, tapo chiconada, rima conada, cuna conada. Esto es el cristiano carnal. Esto es el comportamiento de un cristiano carnal. Criconazate cada rato, pandarico, huchapurumaco, yaquitococon. Maira toco, iglesia mosamoco, canta chitococo, derige tococo, cote maira toco, mundo manvueltaco, mundo mantegraco. Esto es la vida de un cristiano carnal.
0: ¿Me está escuchando, Marino? Caibime, Marino, usted acosca. Mamana me riconga yo yangamá.
1: Mira lo que dice la palabra. Hermanos. Escuche lo que dice la palabra. Celos, contiendas y disensiones. ¿Qué es la palabra disensiones? Maipica, iglesia o cosapetec. Grupo tocosca, parte tocosca, dividido maipica causanchic.
0: Maigan con acá pastor parte.
1: Maigan con acá presidente parte. Magankunaka shuk profesional parte. Iglesia ukullapiti partidarios, distensiones, grupos divididos. Esto es el carácter de un cristiano carnal, de una iglesia carnal. Con apunzaca, pastor taps, mana ya respetan con acho, mana valoran con acho, mana joyan con acho, mana yaquen con acho. Con anca pastor con apps, can con ap guambra babalaya, can con atacates vapor iglaya, ya me canche. Pastor y mata rimajpe, y mata conajpe, y mata jarcajpepes. Pastor, cuidará su boca. Ñukaka policía me cane. Pobres policías. Ñukaka abogado me cane. Fiscal me cane. A mí qué me importa. Cuando estás mal, hay que corregir, hay que exhortar. Cuando eres un profesional, le servirás a Dios, le respetarás a Dios y le respetarás a tu pastor, a los ancianos, a tus mayores. Dice la palabra del Rey de Reyes y Señor de Señores. Pero ñata, maipi grupo tokoska, parte tokoska, ñukaka pastor parte, ñukaka presidente parte, ñukaka siervo parte. No, señores. Todos somos el cuerpo de Cristo para servir, para adorar, para honrar al Rey de Reyes y Señor de Señores. Aquí no hay estatus ni clase social. Todos somos hijos del Rey de Reyes y Señor de Señores. Nada más. Los títulos sirven de la iglesia hacia afuera nomás. Pura novedad nomás. Pura carne nomás. Oiga con el chicho. Caipi matía con la chasnita kunaka. Mira lo que dice la palabra, hermanos. Porque diciendo el uno, yo soy ciertamente, soy de Pablo. Y el otro, yo soy de Apolos. No soy carnales. Esto dice la palabra de Dios. May big iglesia con apips, kay pastor me alaja, kay pastor me azitabellan carnales. Pastor guapita, ama posamocho, paikas henjita me rimanga, carnales. Calla meña chay gente gona casamonga, ñuca riscabasa. 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Oya conga gona me televisión pe, a ver, ima ya pe, y que. Emanuel. TV Emanuel. Dios con nosotros, quiere decir Emanuel. ¿Qué quién acá? Emanuel 2. ¿Y acá qué? El buen, eso está mejor. El buen sembrador, Ayetarpuj. Escúcheme, queridos hermanos, que estáis viendo por TV El Buen Sembrador y TV Emanuel. Sírvele a Dios con mucha humildad, con mucha entrega, con mucha excelencia, con mucha espiritualidad. Sírvele a Dios. Pero ñaten maipi, parte tokospa, grupo tokospa, chica yanakospa, dividir inakospa, chaika, mana, criscuna, causa y chum. Si tú estás dividiendo la iglesia, el ministerio, según la palabra, usted es un hombre carnal, nada tiene que ver con las cosas de Dios. Número 3. Bueno, si alguien necesita este mensaje, por ahí tiene el Shaddai. Número 3, hombre espiritual. ¿Qué tipo de creyente es usted? El natural no tiene nada de Espíritu Santo, no entiende nada de las cosas de Dios. 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
0: Este hombre es un hombre carnal, digamos, natural.
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0: Natural.
1: O Dios paseme ta rede kadarek kajarekpe, o matare nana, dormenaire hapen.
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1: 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Esto es la vida de un hombre natural. Calla ponza me reconeche, pox de conape, carnal conaps, maimacana cospa, lediana cospa, socolmonta, alegana cospa. Estos son carnales. Número tres. El hombre espiritual, en cambio, el espiritual juzga todas las cosas, pero él no es juzgado de nadie. El hombre espiritual, la mujer espiritual, escúchame por favor, se guía por la palabra de Dios, se instruye por la palabra de Dios, vive a través de la palabra de Dios. Es un hombre diferente, una mujer diferente, de respeto, de honor, de dignidad. 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Chay creig runacona, creig armicona, Dios ta charicona, iman, Himalaya causan. Rimach pepes, jamich pepes, huchachich pepes, cholonja. Huacana cajpeps huacan. Perdón ta mañana cajpeps, perdón ta mañan, humillaren. Esto es del cristiano espiritual. Señalas para rima con pepes, huchachis para rima con pepes. Oyánzame. Se mai pica, más que de esto ta cospa, Dios solo pague o hago que can rimas camanta. Dios solo pague, can rimas camanta. ¿Te das cuenta? Pigima canta, aspamanta, lindimanta, mujumanta, jiwamanta, animalmanta, rima con pepes. Solónzame oyante. ¿Por qué? Porque eres una mujer de Dios, un hombre de Dios. No por cobarde, sino porque amas al Rey de Reyes y Señor de Señores, porque conoces la palabra de Dios. 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Paita, guanyuchi kunamanta, piñas kunamanta, macas kunamanta. Wichida hawapacha de recuspa nirkami taitato. Abba Padre, ¿por qué me has abandonado? Señor, dice, no le cuentes los pecados que han hecho esta gente porque no saben lo que hacen. Esto es la vida de un cristiano, de un siervo de Dios. Ñate maipe, guañusca, guañusca pacha, miñucaca perdonasa, manate perdonasacho. Chasna semilla, chasna songoya, canta congue, maña congue, huilla congue, Dios pactarora congue, eres un hombre natural. ¿Saben lo que hizo el apóstol Pablo por sus asesinos, por sus verdugos?
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1: 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Apóstol Pablo ka maquita churaspa mi Dios man mañarca.
0: Padre, no le cuente los pecados de estos hombres.
1: Manari guaño chispi, chay soldado, chay verdugo con una manta. Dios también mañarca Pablo.
0: Ni con chica.
1: Asa y mamanta, ni a lidiaco, ni a rimarico, ni a bravo tocosca.
0: Cristianos todavía.
1: Cosagonaps, jariconaps, ni aguarme, sotota mana dorminispa, mana taxanispa, mana carlanispa, y matare, sepitogogone, guanyocone, y matare, soctetapicone,
0: cobardes.
1: Yangaza, marino, pero cobardes.
0: Apláudale al Señor en esta noche. Ay, hermanos. Gracias, Marino, por venir.
1: El hombre espiritual es dada la revelación divina. Un hombre espiritual, hermanos, hermanas, tiene la dirección de Dios, tiene la dirección divina. Vive conforme a la palabra, conforme a los rudimentos de Dios.
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1: Un cristiano. Picanta rimas pipis, picanta yaquichis pipis, picanta huchachis pipis, su cristiano ca.
0: Dios está mañana, huascame, congoreme. Papito.
1: Te rimas panita, rimas ñañata, taitamito, cambamán que me mengane, paipaxongo te cambie, paipaximi te cambie, Señor.
0: ¿Usted está orando?
1: Omanaxpak, igual liriangue, igual chimbaporangue, igual macanacocongue.
0: Eso no es cristiano, eso no es vida de los cristianos.
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0: May trabajo picaspa, estudio picaspa, universidad picaspa, may negocio picaspa.
1: Cristianos, cristianos, hasta la misma muerte.
0: Sé fiel hasta la misma muerte.
1: Número dos. Tiene la revelación de las cosas profundas de Dios. Un cristiano espiritual conoce la Biblia, conoce la palabra profundamente. 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
0: Nyukatapone konankaitutapi.
1: ¿Cuántos cristianos están leyendo la Biblia, memorizando la palabra de Dios?
0: ¿Cuántos cristianos?
1: Un cristiano de verdad, un cristiano espiritual, vive de la palabra, se alimenta de la palabra, memoriza la palabra, guarda la palabra, practica la palabra de Dios.
0: ¿Usted es cristiano?
1: Hace la obra de Cristo.
0: Manasote apariscada, cregniscada, mana causancho.
1: Practica la palabra, practica el mensaje de Dios. Predica lo que practica y practica lo que predica.
0: Eso es lo que dice la palabra de Dios.
1: Chaypaguasa remanispa tiene la llenura del Espíritu Santo. Un cristiano de verdad, un cristiano espiritual, está lleno del Espíritu Santo.
0: Gálatas 5:22.
1: El fruto del Espíritu Santo es amor, Gozo, paz, bondad, benignidad, templanza, mansedumbre, fe. Contra tales cosas no hay ley. Lleno del Espíritu Santo, manacancho, hormanas, tengona, lenguas perrimanas, y más saltarina, lucuasculaya, babiana, eso nada tiene que ver con el Espíritu Santo. Un hombre, una mujer que tiene al Espíritu Santo, tiene amor. Joya y tamecharenga. Pasta mecharenga. Cosecueta mecharenga. Crixena me causanga. Hágase la pregunta en esta noche: ¿tenemos el Espíritu Santo? O mai piscacho en causa conchig. 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Espíritu Santo, Honda Chocaosangue. Mi estimado pastor, mi estimado salmista, mi estimado siervo del Señor, anciano, obispo, ¿tienes al Espíritu Santo en tu vida? Usted respóndale al Señor. Hermanitas que cantan en el coro, ¿estás lleno del Espíritu Santo? Usted decide. Un cristiano espiritual, un cristiano de verdad, se deja guiar por el Espíritu Santo, se deja modelar por el Espíritu Santo, se deja, hermanos queridos, de enseñar por el Espíritu Santo. Un cristiano espiritual tiene amor, tiene gozo, tiene paz, tiene bondad, tiene templanza, tiene mansedumbre y tiene fe. Es un cristiano de verdad. Un cristiano espiritual discierne todas las cosas. Es un hombre sabio, es un hombre inteligente. Mana y matapis hapiscavan, causangacho hapiscavan y matapis rurangacho. Es un hombre sabio. Una mujer sabia, inteligente. Usted tiene al Espíritu Santo. Para terminar, el hombre espiritual es el ideal divino en la vida, en el ministerio, en el poder con Dios y con los hombres, en comunión y interrumpida y en bendición. Un hombre espiritual siempre está guiado por el Señor, siempre está ligado al mismo Dios. Un cristiano espiritual marca la diferencia. Riconaza. Riconaza. Mai trabajo picaspa, mai estudio picaspa, mai pima puricuspap, riconaza. Rimascapis, muy diferente. Puriscapis, muy diferente. Churascapis, muy diferente. Cristianos de verdad. 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Perdóneme muchachos, conan ponza o ambragona. 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Chaki changa o con alere. Esto es la simbología de pordioseros. Discúlpeme la palabra, hijos bastardos, no tiene padre ni madre. Discúlpame, yo sé que para algunos esta palabra no está bien. Y algunos están haciendo la música, están sirviendo al Señor, cantando en el coro. Vístase como una mujer de Dios, como un cristiano, como un hijo, como un siervo de Dios. ¿Está claro? 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
1: Habla como cristiana, camina como cristiana, vístete como cristiana. Ahora quieren caminar como Shakira, moviendo la cadera nomás. ¿Cristianos? No, hermanos.
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1: ¿Somos naturales, carnales
0: o espirituales?
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1: 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Un cristiano de verdad depende de Dios, vive para Dios, sirve a Dios.
0: ¿Cómo está su vida? 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
1: Usted me dirá, predicador, yo soy pastor, qué bueno, pero la pregunta es, ¿qué tipo de pastor es?
0: Natural, carnal o espiritual.
1: Usted me dirá, pastor, yo canto en el coro por 20 años.
0: La pregunta es, ¿qué tipo de coro eres? ¿Espiritual, carnal o natural? Por favor, ¿dónde está César? César, no castellano, César castellano no es, caizaguano.
1: Dame la lista, por favor, de los coros que van a cantar en esta noche. 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
1: Salmista, fe y esperanza, Guamote. Coro las mensajeras, Pulucate Canal. Coro Senaí. Coro salmista, Pulucate Centro. Coro promesa de Dios, Miraflores. A ver, Marino, venga por favor con el coro. Coro Estrella de Belén, San Bernardo, San Bartolo, Rayo Loma. Príncipe de Paz, Belén Miraflores, hija del Rey, Río de Agua Viva, Manantial de Vida, La Paz de Dios, Compañía de Jesús, Esposa del Cordero, Perla de Dios, Esposa de Cordero, San Antón Alto, ven aquí. 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Acércate, por favor. Vamos pasando, por favor. 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Una inquietud que está Dios esta mañana. La palabra del Señor dice: venid a mí, todos los que estéis cargados y trabajados, que yo te haré descansar.
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1: Lo que hoy puedan hacer.

0: 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La única palabra, la única esperanza es Jesucristo, el Rey de Reyes, el Señor de Señores, el Dador de la vida. 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

¿Alguien más quiere venir? ¿Qué tipo de creyente es usted? ¿Natural, carnal o espiritual? May pique rato feñarilla, rato coleraxa. May pique rato desanimarengue, pandarengue, guasaman tocongue, guasaman saquerengue, rebelde cangue. ¿Por qué no le cuentas a Dios? Para que el Señor cambie tu carácter, cambie tu corazón, cambie tu sensibilidad. Llame con el caito tapi. Rato feñarengue, mana semiluxipa, mana imatanipa. Te enojas pronto, explotas pronto. Esto sucede porque eres un cristiano carnal. Cada rato pandarengue, cada rato urmangue, cada rato yaquitopongue. Ya basta, queridos hermanos. Hay que servir a Dios, hay que serle fiel a Dios.

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Usted decide en esta noche. 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Y también esta hermanita de la baita blanca, ven aquí. Yo estoy esperando a ustedes. Con el que tú también.

La Biblia dice: venid a mí, venid a mí. Mateo 20, 11, 28 dice: venid a mí.

0: calma y me haya con que por algún motivo, por alguna razón, usted no pudo venir adelante. Ahí donde tú estás, levanta tu mano y cuéntale a Dios. 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Bájale poco el tono, por favor. 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
0: 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El Señor te restaura, el Señor te perdona, el Señor te fortifica, te levanta para su honra y su gloria. 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

0: 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Mayankunaka, mal carácter, mal genio. 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Pero en esta noche, querido Dios, sea usted levantando, fortaleciendo cada vida, fortaleciendo cada ministerio para su honra y para su gloria. Amado Dios, restaura nuestras mentes. Restaura nuestros corazones, restaura nuestras vidas, Señor. Queremos servirte. Queremos serte fiel hasta la misma muerte, querido Dios. Mira, Señor, aquí están tus hijos, tus hijas, Señor, clamando, suplicando, pidiéndote perdón, amado Padre. Escucha, por favor, su clamor. Escucha sus oraciones. Si en algo hemos ofendido, si en algo hemos fallado, restaurando seas, sanando, curando, renovando seas nuestras vidas en esta noche. Amado Dios, declaramos familias santas, familias benditas. Declaramos, Señor, una iglesia santa, una iglesia espiritual, una iglesia madura, para su honra y para su gloria. Declaramos, Señor, ministerios que expande, ministerios que se levantan, ministerios, Señor, para su honra y su gloria. Amado Dios, toca cada vida. Toca, Señor, en esta noche cada corazón. Si alguien estuviera enfermo, si alguien estuviera padeciendo de alguna enfermedad, de algún mal, Señor, toca en esta noche. Una palabra suya, un toque suyo, una mirada suya, Señor, bastará para sanar, restaurar, redimir nuestras vidas. Amado Dios, muchas gracias. Gracias por su amor, por su perdón, por su bondad, por su misericordia. Muchísimas gracias, amado Dios, porque hoy somos libres para su honra y para su gloria, porque Satanás no tiene ni arte ni parte, porque él fue vencido en la cruz del Calvario, y hoy somos más que vencedores. Amado Dios, gracias por su perdón. Volvemos a la iglesia, volvemos a la familia, volvemos al ministerio, volvemos a la santidad. Gracias, amado Padre. En el nombre de nuestro Señor y Salvador Jesucristo, agradecemos por todas las bendiciones. Muchas gracias. Amén. Amén. 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Recuerda siempre hasta la plenitud del Rey de Reyes y Señor de Señores. Buenas noches.
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1: 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Campaña evangelística de confraternidad del pueblo de Dios. San Martín Alto, agosto 2019. Josué 189. 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
0: Solo pague. Lo voy a llevar en mi corazón hasta que me muera. No necesitaba esto yo, pero Dios te pague. Si esto te nace en tu corazón, muy amable, Dios te pague y siempre con el Señor. Dios solo pague.
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2: 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Y tú estás invitante en ministración de ofrenda. 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
3: 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Muchos buscan el favor del generoso y cada uno es amigo del hombre que da. 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No, tiene la generosidad de parte de Dios. Se diga lamparoso, se diga lo que diga la persona que tiene la generosidad de parte de Dios. Para esa persona no hay vergüenza, no hay temor. Donde quiera ofrenda, colabora, comparte, hermanos. Amén. 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No, no. Seas generoso, si tienes esa generosidad de parte de Dios, no haga diferencia de las iglesias. como la iglesia, yo sé que en esta vida somos diferentes, con diferentes nombres, pero ya mismo, solamente en la presencia de Dios, vamos a unir, ok, con la panicona. 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Yo creo que cuando estamos en esta vida, todos los cristianos tenemos que vivir como que fuera estamos viviendo el último día. 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Su campaña de organismo Pastor Rosendo, con enchisi entrada a un razón, humana entrada a un razón. No, yo me gallo garantizo como siervo del Señor, cóbrele nomás, porque los que viven en Ciudad de Quito son acostumbrados, porque de mi iglesia viene 150 personas, póngase a $1 nomás, ya tiene $150. Chasna más remarca. Y tu iglesia con acá hace administraspaca, campaña de respaca. ¿Verdad que económicamente bendeciado, Marijín? $14, $15, $13. Se hace, dijo. 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Tal vez un billete de 20, un billete de 10, un billete de 5. ¿Qué te cuesta?
4: 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Buenas noches, varón. Dios te bendiga. Excelente transmisión. Saluditos desde Guayaquil, familia Chafla, Ningmi. 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Hermano Samuel, está excelente la transmisión. Mucho mejor que estar en carpa sin interrupciones. Estoy viendo, escuchando. Que viva Cristo, que viva el buen sembrador, que viva San Martín Alto. Sigamos adelante, varón de Dios, Nishkami. Achka, saludos, San Martín y Mapi. 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
4: 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Listo, Katsu Luganchi, salmista, fe y esperanza, guamote. ¿Quién está listo, hermano? Si está mensajero del Shaddai, enseguida, por favor. Si está listo la pista, venga, hermano, vamos. Pista de Churangama, rato. 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Se levanta, ya está listo la pista, ya está listo. Mensajero pacta charingue o coro pacta manolito, vamos. De coro. No dice. Vamos, saluda Pangui. Micrófono, habilita Pangui, por favor. Habilite manolito el micrófono.
5: Hola. Bueno, Dios se lo pague con la caituta. Tú que más acá y picagua, aunque pone con esta saludanita y tapito, pues tipe. Muy buenas noches. Muy buenas noches, hermanos. ¿Quién vive? ¿Y a su nombre? 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Hace un poquito más volumen, Manuelito. Dios se lo pague. Gloria al Señor.
4: Volumen, por favor.
5: ¿Qué pasó, varón? Aleluya. Gloria a Dios. ¿Qué más acá ahí? Radio, el buen sembrador de Uyaku, familias, hogares, tú que costa, sierra, oriente, tú que lado vivo ya con la sanodanchi, apuche.

0: Bendito sea el nombre del Señor.
1: Gloria.

0: Muchísimas gracias, bueno.
1: Muchas gracias. Muchas gracias, mensajero de Chaday. Por favor, Manuelito, si tiene la pista para las hermanas. Vamos con la pista, por favor. Enseguida tenemos también esta noche a nuestras hermanas, el precioso Ministerio Nueva Esperanza, Cajabamba. Colta, presente. Jaime Micán, Cajabamba, Manta. Manuelito, pista, al Zapangui. Retornos, vamos. Gloria a Dios. Gallame, Uyarichi, Getota. 100.1, el buen sembrador.

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Enseguida, Caipipi Can, Nueva Esperanza, Cajabamba, y directo al canto, ñañito, por favor, directo al canto, Huillacunchi, me manda Samunguinchi, Pista Canguinchi, me manda directo al canto. Listo, Canguinchi, puso

0: 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Samupay Chichmanicona, Nian el Canchic, directo al canto, sin saludos, porque tenemos muchos especiales, hermanos. Por favor, Yamumika y Subactuta. Nueva Jerusalén, Mita Kuna, Troje, Puso, Rumi, Manta. Jaime Mika, buenas noches, Mamita Kuna, Ayi Yamuska, Ayi Yamuska, Ukikona. Más tiempo, Bunky músico, enseguida.
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Allí se busca, Punta Canto. Por favor, habilita el teclado, Manuelito. Teclado. Habilita el teclado, por favor. Que pongamos a listo, Katsunir Ganchi. Mensajeras, Pulucate Canal. Sinaí, ese caos, San Isidro. Coro Salmista, Pulucate Centro. Se llama Willanchi. Listo, Ganichi, por favor.

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0: 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Pista, por favor, Manolito, pista. 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Por favor, Manolito, ¿tienes la pista, por favor? Vamos, Manolito, vamos, listo, listo con las pistas.

enseguida. Llamó un Kunami, Ministerio de Alabanza, Sinaí, Seicao, San Isidro, Manta. Mami, mi canguichi, familia, Sagnay. 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

coro salmista por lugar de centro. 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Pista Manolito. 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

Si Cristo vive, ¿por qué no aplaudimos fuerte? Alabamos con esas palmas. Aleluya. 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
2: 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Micrófonos de guitarra.
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Buenas noches, Juanicona. Ari Chamusca. Cantapanchi, por favor. Manolito, si tienes la pista. Enseguida, Chulapangi, por favor. Huillanchi, Caita, Huillanchi, concierto de Catajuna. Ama con el España, por favor. Coro Israel, Emanuel. Y último, concertistas. Compañía de Jesús, Zambato. Mami Gaguichi, Compañía de Jesús. Compañía de Jesús, de Amiris Kayachi. Ay, Wasamakashkakora, Achkapagi. Manuelito, vamos con la pista, por favor.

más oscura, más que siento que un apia la manche. 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Por favor, celular, talle, carga su papá Moguichi. Por favor, ¿qué músico?

jamás estemos en las compañías con las malas personas, con el mundo, porque Dios va a disciplinarnos.

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Mayanza, Ayito Tamanta, Shenzata Glolita, Francisco Tambo, Guido Caranqui, Anita, buenos días, Guido Caranqui, Ayito Tamanta, Caito Tamanta, Piñucahuan, Tandarina Cuscamanta, Rosita, Iván Cueva, buenos días, Caí Pachacona, Franklin Guaspa, Clarita Guaraca, Blanquita Ortega, buenos días, Juanita Mucho, Manuel Ortiz, Luis Inguillay, Fausto Córdoba, María y Manaya Caito Tamanta, Paguiño Cahuantandarina Cuscamanta. Ya me tocó las 4 de la mañana, 8 minutos, Guido Caranqui, Anita, buenos días, Guido Caranqui, Ayito Tamanta, Caito Tamanta, Piñucahuan, Tandarina Cuscamanta, Rosita, Iván Cueva, buenos días, Caí Pachacona, Franklin Guaspa, Clarita Guaraca, Blanquita Ortega, buenos días, Juanita Mucho, Manuel Ortiz, Luis.

Y Jonás capítulo 2. Capítulo 2 de Jonás del libro nos narra la profunda oración de gratitud de rescate que el profeta hace desde el vientre de un gran pez tras huir de Dios y ser arrojado al mar. Esto significa un punto de quiebre espiritual. El reconocimiento de la soberanía divina, la rendición ante la desobediencia y la certeza de que la salvación es de Jehová. Reconchime Jonás capítulo 2, pica, imagina, Jonás, tú, cuipaipa, shungumanta, paipuimanta, yaquirispa, Dios ta mañascata. Gratitud. 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Punta yuyaika el clamor en la angustia. Jonás reconoce que estaba al borde de la muerte y que Dios escuchó su voz a pesar de su rebeldía. 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Katipiri concha la disciplina y la misericordia. Corresponde que su caída al mar no fue un accidente, sino que consecuencia donde Dios, aún permitiendo la prueba, le salvó la vida al prepararle un pez. 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
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Cate periconcha la subsistencia de Dios frente a los ídolos. Contrasta a quienes siguen vanidades con su decisión de adorar a Dios y cumplir sus compromesas, sus promesas. 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La liberación. El capítulo termina cuando Dios ordena al pez que vomite a Jonás sano y salvo en tierra firme, dándole una segunda oportunidad. 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
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En el Nuevo Testamento, el propio Jesús compara las tres horas, los días de Jonás en el vientre de pez con su propia muerte. Entierro y posterior resurrección al tercer día. 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
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Qué bonito sería mi Dios Todopoderoso. Aquel hermano, aquella hermana, aquel jovencito que regrese nuevamente, que se arrepiente, que reconozca que él ha estado viviendo en un pecado, tal vez en una perdición de su alma, para que diga: Señor, perdóname. Reconozco que tú estás dando, que tú vas a dar la segunda oportunidad, que yo sea, Señor, un gran predicador, un gran animador, que yo sea, Señor, para ti, para seguir haciendo las obras sin resentimiento. Perdóname, Padre, reconozco todos los errores, todas las cosas que hemos hecho mal contra ti. Señor, perdona a aquel hermano, a aquella hermana, a aquel joven que en este momento está pidiendo perdón. Y dale segunda oportunidad, Padre amado, para que él pueda regresar nuevamente a tus caminos y que pueda seguir haciendo el trabajo como hijo tuyo, antes de ser quitado la vida, antes de que vaya a la perdición. Señor, tú estás listo para perdonar. Te pido, Señor, por aquel hermano, por aquella familia, por aquel amigo que está escuchando en esta mañana, para que también se arrepienta y que reconozca que es un pecador. Aunque dirá: pero yo no he hecho contra ti o contra nadie nada de malas cosas. Pero sí, por no haber recibido a ti como único Salvador, Cristo Jesús, para que tú vivas en sus corazones. Dios, tú estás esperando a través de tu Hijo Jesucristo para y dar la salvación y dar una oportunidad, una segunda oportunidad, Padre amado. En esta mañana, encomiendo en tus manos por la vida de ellos. 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

Radio El Buen, Sembrador Meca, Conejo, Totamán, Tabullarín, Chicampa, Guasigua, Mancha y Anche. Buenos días. ¿Qué pasa, Tatandarina Cocona? 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Amigos, hermanos, quienes están en la sintonía, quienes están visualizando en esta mañana, saludos cordiales. Gracias por estar con nosotros. Gracias por estar en la transmisión. Y solamente les invito para que de pronto, si la palabra de Dios llegó a ti en esta mañana, gracias por estar junto orando con nosotros. 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Retransmisión Tero Cuscamanta. Giovanni Cepeda y Manaya. María Cajilema, Rubén Chicaiza. Sinesatak Manuel Yucaya, buenos días. 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Buenos días, Lolita Miranda, señorita Jimena Lema, Ayitú Tamanta, Pagui. 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Alfonso Buñay, Nin, estoy transmitiendo. Estoy retransmitiendo desde mi casa y salude a mi familia Buñay Guaraca. Pagui, Shuktakuna Pishuyachun, retransmisión de Cuscamanta, Wauki, Alfonso Buñay, Palmira, Atapo, Culebrillo, Pi, buenos días, palmireños, alauseños, guamoteños, Cienchata, Alfredo Quijosaca, Justín Farinango, Santiago.
Tito Nin, buenos días. Valentino David, buenos días. Caito Tamanta, Masnazo, Yaku, Guauquicona, Panicona. Carmen González, buenos días. Chacahuasay, Rosa, Rosario Agualongo, Alfonso Buñay, Marcita, buenos días. Manaya, Caito Tamanta, Chacahuasay, Rosendo, buenos días, hermano Pedrito. Buenos días, Uke Rosendo, Manaya, Caito Tamanta, Pacaricongi. Así son, Macto Tamanta, Rosa Muyo Quinche, así ya Chucangi Pani, Rosa Caizón Macto Tamanta, Taitamito, bendición, así con Atecoscacacho. 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Saludos. Bendiciones desde Quito. Da la mitad del mundo. Buenos días. Quito capital. 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Pague. Guauquipane. Rosa Muyo Quinche. Buenos días, hermano Pedro. Buenos días, Pani Rosa. Allí son Macto Tamanta. Camac familia. 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Tandarina Coscamanta. Pague, Pani Rosa. Shenshata Pablo Anelema. Buenos Buenos días, hermano Pedro, estoy escuchando acá en Guayaquil. Buenos días, Costa Ecuatoriana, Puyacucuna, Pablo Añelema. Buenos días, Ayito Tamanta, Ortiz Juan, Juan Hernández, Pedro Tenenuela, Ninca y Totamanta. Buenos días, hermano Pedrito, full sintonía en Bastión Popular. Más luego nos vamos a Pulocate Canal. Que Diosito lo cuide en su viaje y que sea bienvenido. Buenos días, pulucateños. Y Manaya, Pablo Añelema, José Velasco. Allí suma tu tamanta. 448 Tucún. Saludos con agua. Hasta Huancari, Uyacuna. Paicuna, Cuxixa, Uyacoscamanta, Pagininche. Radio Tahuyacucona, buenos días. 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

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Tamanta, Pamela Roldán, Aguchito, Guamancito, buenos días, Pablo Valente, escuchando 100% en esta mañana. Pague, Chacabuasay, Rosendo, aunque Rosendo Chacabuasay, Padrito, saludito para mi papá en Pulocate, Cuatro Esquina, a Manuel, a mi manín, a Manuel Chacabuasay. Y Manaya, allí somos, Tamanta, Pulocate, Cuatro Esquina, Pi, Uyacucuna, buenos días. 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Buenos días, Pulocate Tuque, Pulocateños, allí somos Tutamanta, Colta. Buenos días, Riobamba, buenos días, Guamote, Chunche, Alausí, buenos días, Pachatanga, buenos días, Ecuador, buenos días, Caito Tamanta, Sábado Totamanta, Somag, Yatapacaricosca, Canguichinman, José Manuel Guaya, Dios le bendiga, Dios lo pague, Wauki, José Manuel, Cotenyata, Guayaringapac, Tigras, Camanta. Dios le bendiga, hermano Pedrito, excelente programa, un lindo día, sábado para todos los que están escuchando a la radio El Buen Sembrador, Pagui, Wauki, José Manuel, Daniel Chicaiza, buenos días, Shenzata Kaito Tamanta, segundo Chicaiza, María Chuquelema, Aji Tutamanta, Tukuikuna Nishpami, Saludanchi, Pagi, Radio El Buen Sembrador, Mi Cancunawan Tandani Conchi, Ustacio, buenos días, Panadiría, San Pedrito, buenos días, Aji Tutamanta, Francisca Vaya, Pagi Tau, Kakuna Kaito Tamanta, Nyukawan Tandani con 48, Yakuna Shenzata, mensajes, Kuna Kachakuna, Francisca Vaya, Nin, buenos días, hermano. Bendiciones. Gracias por el mensaje. Gracias por la oración. Igual forma a ustedes por ser parte de la radio, por estar en esta mañana sintonizando. Gracias, gracias, hermanos, hermanas, amigos. Juan Bernardo Patrón Naula. 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

0: 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Uyacusca Manta, Guayaquilpe, Perla del Pacífico, Costa Ecuatoriana, Puyacuna, buenos días. Benedicto Evas, buenos días, mi estimado hermano Pedrito Valente. Excelente su transmisión. Saludos desde Machachi para todos fieles oyentes de este medio, Radio El Buen Sembrador. Saludos en todo el mundo entero. Bendiciones y excelente día para todos los que están escuchando en esta mañana. Saludos cordiales. Gracias, hermano Benedicto, por escribir en esta mañana. A Hualzaca Cristian, buenos días hermanos, saludos cordiales a la familia Hualzaca Guaraca en Colombia, full sintonía desde Minneapolis, Estados Unidos, Norteamérica. Que el Señor les bendiga en todo el mundo entero, quienes están escuchando, sintonizando a través de esta radio, a través de internet, en el mundo entero. Saludos cordiales para todos ustedes, José Atopaña Guambo. Saludos hermano Eugenio, bendiciones en todos sus labores. Mana Eugenio Chocani, Pedro Valente, Radio El Buen Sembrador, mi Cancún Aguantaldarina con. Buenos días, Aitamito Bendiciacho, Caizomac Totamanta, Avilino Guamán y Manaya, saludos desde la comida Pulquichuar. Buenos días, Guamote, buenos días a la UCI, Pagui Oye Cuscamanta, Francisca Valla, Chacabosei, Rosendo Nin, mi papacito es fiel, huyente, saluditos desde Quito, Ecuador, y Manaya, Gisomac Totamanta, o que Francisco Pagui, Pagui, Kikempo y ahí. Familia, oye, Cuscamata, Gloria, Huisca, Pachacona, Tocuri, Grinca, 4:58 minutos, Rina Pachacona, Shukta, Programa Cona, Samungaka, Waukeiban, Chungan, Hilda, Guambo, Manaya, Moisés Muyo, buenos días, escuchando programa, bendiciones, hermanos, desde la provincia de Bolívar, estamos escuchando, saludos cordiales, Moisés Muyo, Ayito Tamanta, buenos días, Guaranda, buenos días, Bolívar, Manuel Caizaguano y Manaya, Manuel Tocalema, Pagui Huayacuscamanta, Carmelo Narváez, Cristian Remigio, Pagui, Pagui Caitotamanta, saludos para todos los que están escuchando. Muchísimas gracias, nos toca despedir en esta mañana. Pagui Cancún Huayacuscamanta, José Guambo, Tau, Cacuna Caitotamanta, Ñucan, igual Richarishkanguichich, Chimapura. Y ahí tocan conata, bendiciachon, Dios, huaquichichon, solamente, Salmo 5:3. Nos recuerda, oh Jehová, de mañana oirás mi voz, de madrugada me presentaré ante ti, esperaré. Dedica las primeras horas de hoy a entregar tus cargas a Dios, confía en que su paz renovará tus fuerzas para el descanso y que tengan un excelente día sábado. ¿Cuánto llevamos? 8 días.
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Jiménez, buenos días. Emiche Amuni, buenos días. Wasiuk, San Pasun, y tu Kuna, Mamita Kuna. ¿Qué tal? Jiménez, te pacarís, Kangichi, Jiménez, te pacarí, Kungichi, Pagio, que Pedrito, Valente, buenos días. Sumas programación y meta 4 en punto de la mañana y Mamanta Rurarcam. 8 días. 0808-2026 de Damanta. Compañeringapas, Kambag, amigo y hermano Iván Yungan. Buenos días, buenos días, buenos días. 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Buenos días, sábado Tutamanta, Tandarina Horas, familia Van Pasa Coyoras, Oda Lajata, Samarico Coyoras, Manacashpaca. 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Las 5 de 14 minutos, 5 de Tamanta, 14 minutitos, Mitukun, Tutamanta. Manta horas, la sincronía 14 minutos.

Y Manaya, ¿qué tal? ¿Cómo estamos? Esta es la mañana de sábado. Sábado Tutamanta. Compañeri, buenos días. Alabado 514.

Buenos días, las 5 nomina 19 minutos, 5 las tomanta 19 minutos. 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

Buenos días. 5:22, 5:22. Angie, tu tamanta, Kaika, Sabat, tamanta, Pimicansi, buenos días. Panguillata, buenos días. Sanguisel, Alto, Pichurasca, Radio, Pimicansi, buenos días. Angie, tu tamanta, Parroquia, Columbia, Manta. Cantón, Coltamanta, Provincia de Chimborazo. Ecuador, Manta, me voy a Ninchi, las 5:23, 5:23. Plataforma digital Facebook, Piñami, Tauca, Cuna, Tandarin, Cuna, Pai, Cuna, Pax, saludos cordiales, Otamanta, horas. Casarín, Sunari, Pai, Cuna, Paquishka, Conimata, Chesquishpa. Seis saluditos, Conimata, Pasta, Chispa, Tutamanta, horas y Mapi. May, Cansa, Tañuca, Chihuahua, Tandarin, buenos días, aparente, Pablo, así Tutamanta, Pablito. Y el oyente del buen sembrador. May, Cansa, estaban las 5:23, 5:23, mi Tucun, Tutamanta, horas, buenos días, Luis Lema, Allí, Tutamanta, Zula y City, Mata, Cachán, buenos días, Tutamanta, horas, buenos días, Zula y City, Mata, Cachán, Pagui, Yatak, las 5:23, 5:23, mi Can, Tutamanta, Pitutamanta, sábado, María, Tuapanta, buenos días, hermano, dice que Dios Todopoderoso le bendiga, de colme de muchas bendiciones, estamos a full sintonía. Desde el cantón Pujilí, Parroquia La Victoria. Mati Solito dice para toda mi familia: Sila, Papanta, Cofre, gracias, buenos días. Saluditos cordiales. Tutamanta, las Paguillatas, María, Tuapanta, buenos días. Papito Dios, cuidado, Suaquichichu, Paguillata, Guiacus, Camanta, Caica, Pujilí, buenos días. Parroquia La Victoria, familia, así Tutamanta, Doisela, familia Tuapanta, familia Cofre, buenos días. Las 5:24, 5:24. Génesis Guayanlema, buenos días. Y Manaya, y Tutamantita, Génesis Guayanlema. Ay, Puyangui, Tutamanta, la semana, buen sembrador. Paguillata, María, Huaraca, María, el Bichipo Lema, buenos días. Alejandro Evas, buenos días. Luque Radio Uyascuna, buenos días. 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

Eso, estoy tomando los 5:31 minutos, 5:31, 5:31.

0: Grupo Sama y Tutamanta, la ciudad Picancuragua en Tandarinca, las 5:34, 5:34, Mikan Tutamanta, Kaika, hasta Huancari, Cancún, Oviana, Radio, el buen sembrador, Mikan, Chipagui, Yatañuquenche, automáticos, con Iván Mancero, 969-673-877, línea habilitada, Tutamanta, la ciudad y Siena Tañuquenche, plataforma digital, Facebook, Ima, hasta Huancari, habilitada, Mikan Tutamanta, la ciudad Pican, 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Y vete a tener estaban con te pilas. 5:36, vamos.
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Son cantitos las 5 de la mañana, 40 minutos, 5 hasta Manta, 40 minutitos, Maritucún, 20 minutos, 6 en punto de la mañana. Buenos días, ahí está Manta, Alejandro Evas, ahí está su Pacaringui. Buenos días, Jiménez de Pacaringui, ahí Puyengui, me pita Andaringui, pero lo en Sembrador, más reporte, Sintonía y Mata, Cachanca, buenos días, Paguillata, Manuela, Curicama, buenos días, Tutamanta, ahora, buenos días, Eulalia Tonato, buenos días, Jiménez de Pacaringui, Eulalia Tonato, buenos días, mi gente, estaban sustos con Manuel, ahí Saya, buenos días, Manolito, ahí Saya, ahí Tutamanta, Tutamanta, sábado, Tutamanta, 8 días recorridos, hoy, agosto, 15, ratito, Flori, Julema, buenos días, hermano, Dios lo bendiga, excelente programa, y buenos saluditos en la parroquia de Cebada para toda la familia Naiwa, Julema, en especial para mi hermana Carmita Naiwa, por su cumpleaños, Dios los bendiga, Dios los guíe, en su vida, Ninka, Dios sea dando más años de vida, por ser nuestra hermana muy especial, Ninka. Buenos días, a las 5:41 minutos. Allí Tutamanta. Familia Yulemas, Uyanca, Keika, Cebadas. Buenos días, familia Nahuiwa. Familia Yulema. En especial, Carmita Naiwa. Cumpleñera. Buenos días. Y todos estaban causaitas a Maita. Mira, Chichu. Familia Yuarín, mi familia Saludangue. Buenos días. Saluditos cordiales. Carmita Naiwa Cebadas, feliz cumpleaños. Cuyacusca Manta, el buen sembrador, Guantanariz Camanta. Buenos días. Aunque Francisco Tenemasa, buenos días, Ayuto Manta. Buenos días, hermano Iván, a full sintonía desde Mercado Gómez Rendón. Saludos, dice. A todos los pulucateños, especial a mi mamita María Juana Chacabasay, abuelito Manuel Chacabasay. Y el Miraloma, abuelito Domingo Lema. Y elaborando bendiciones, Paguillata, buenos días, Mercado Gómez Rendón, Pibescuna. Saluditos cordiales, especialmente que Francisco Tenemasa. Buenos días. Allí te toman a las 5:42 minutos. José Pilco, buenos días, hermano. Y van excelente promoción a full sintonía. Por favor, mande un saludito para mi madrecita Ana Lema Pilco. Y para mi padre Carlitos Pilco, con en la comunidad de San Bartolo Alto Sindipamba. Buenos días. San Bartolo Alto Sindipamba, Puyascuna, buenos días. Las 5:42 minutos, 5:42 minutitos, 5:42 minutitos. Las grandezas, las maravillas. Dios Todopoderoso. Hoy, acá en tu gracia con la suma mi can. 5:42.

5 menos 5, Samantha, 48 minutos. 5 de la mañana, 48 minutitos, Maricá. Te agradecemos, Dios, por las grandes maravillas. Esos. Presta atención, Ari. Camastu, Kiruas, Kakuna, Hatumika. Te agradezco. Claro que sí. 12 minutos, 6 en punto, la mañana. 12 minutos, 6 en punto, la mañana. 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Buenos días, acá tengo unos bonitos alabanzas, bonitas, bonitos temas en este día sábado, tu tamanta hora. Buenos días, Pagui, ya tenía viaje y mapicas, pachequilla, moricus, papi, el buen senador, tu bien, yo, chikungi. Oiga, buenos días. Hoy por la mañana, oiga, hazme hoy por la mañana, tu misericordia, porque en ti he confiado. Hazme saber el camino por donde ande, porque a ti he elevado mi alma. Salmo 143:8. Tutamanta horas. Buenos días. El buen sembrador, Guantanari Cuna. Cantito Cuna, yo a Chingmi, la 5 nomina 49 minutos. 5 nomina 49 minutitos. Caimicán, el buen sembrador. 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Y cambas amigo y hermano, y van y un ganto tamanta, sábado, pi, compañerini, programación, taruraspa. Amanecer con Cristo. Rumbo a estar con la familia, así digamos. Oiga, y ya mismo regresamos a los establecimientos de diferentes unidades educativas. Termina vacaciones, ratitos, ¿sí o no? Y esa chicura, por favor, prepárense.

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Lámpara a mis pies, tu palabra, oh, tu palabra es lámpara a mis pies, ninka. ¿Qué tal? 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

0: 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Buenos días, tu tamanta horas. Alfonso Puñay Pucho. Saludos, dice a toda la familia Yunganes. Igualanes ahí, el sector de San Bernardo. Muchos saludos a Ivancito Yungan. Dice desde la parroquia de Palmira, Tapo Culibrilla y todos los que sintonizan esta prestigiosa emisora, El Buen Sembrador. Buenos días, Dimanaza. Alfonso Puñay. Buenos días, tomante. El Buen Sembrador de Acushcamanta, Ñucanchi, Caica, Uyanca, Caica, Atapo, Atapo, Atapo, Atapo, Atapo. Tapo Culibrilla. Buenos días a Tapo Culibrilla, pues con el Chitomanta, full sintonía, total dice, buenos días. 559, Elena Guamán, buenos días, saludos cordiales, bendiciones, hermano, y van a full sintonía en Mercado Gómez Rentón, pasen solitos en Pulucate, canal a mi papito, Resurrección Guamán. Chisota Bayam, de mi mamita Luisa Malán Sañay, y a todos mis tíos, y tengan un excelente, bendecido día, buenos días. Allí tu tamante, Elena Guamán, las 6 de la mañana, 0 minutos. Ya me voy, Alfonso Puñay, buenos días, Ninka, que yo estoy saliendo al ordeño de vaquitas en mi propiedad. Alfonsito Puñay, buenos días, y panaza, ya mi vaquita con Ibamanta, Nichitito y Mata, Yushinama, Yushikuninga, con mucho cuidado. Eso, pumita parido, baldecito apado, tu tamanta horas. Allí tu tamanta a las 6 de la mañana, 0 minutos. José Manuel Guaye, Dios lo bendiga, hermano. Y van excelente promoción, un lindo día. Un saludo para todos los pulucateños. Buenos días, pulucateños, familia Guaya. Buenos días, saludos cordiales. Tu tamanta ahora sí, mapi. 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Chamurka, cañucanchi, Facebook y mamá. Nica, bendiciones, hermano Iván. Que Dios los bendiga. Siempre estoy en su promoción, en mi trabajo. Aunque no me reporto, pero escucho el Buen Sembrador, dice Manuelito Cepeda. Buenos días. Trabajito Pimiñau y con el Buen Sembrador, Tanín Cachito Tomanta Manuelito. 6 de los Tomantas, 0 minutos. 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Kunan, Caipunza y mapa, nin, buenos días, nin, saludos cordiales, Caipunza y mapi. Hasta Bancari, San Bernardo, Iglesia, Sinaí, Pitandarisca, Tuki, miembros, buenos días, saludos cordiales, nin. 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Pastor Antonio Parco, buenos días, saludos cordiales. Pusacuna, maestros y caipunza, pituki, miembros de la iglesia. 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

0: dirección y animación a cargo de la Iglesia Jesucristo El Salvador Colombia Chico Crospongo. 3. 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
1: 12. 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
0: 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Preludio musical. 2. Dirección y animación a cargo de la Iglesia Jesucristo El Salvador Colombia Chico Crospongo. 3. 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Lectura bíblica por el pastor Feliciano Caiza. 5. Mensaje por el licenciado Manuel Teremasa. 6. 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

0: anuncio y oración final.
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2: 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Cuarto, mensaje por el pastor Esteban Chacawasay. Quinto, noche de confraternidad. Sexto, ofrenda a cargo de las mujeres. Séptimo, oración final.
4: Domingo 16 de agosto, programa especial, 10 horas en adelante. Primero, dirección y animación con el hermano pastor Adán Lema.
5: Yo solo pagué, taita mi tu, campas y mi cara.
4: 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Cinco, posicionamiento a los nuevos diáconos a cargo de pastor local. Seis, gran concierto de música cristiana con los ministerios y salmistas invitados. 7. Palabra de agradecimiento por el pastor y diácono. 8. 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
10: Las 6:13.

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Y Jesús dijo, yo soy la resurrección en la vida, el que cree en mí, aunque esté muerto, vivirá. Acuerdo de condolencia, a nombre de quienes conformamos la Iglesia Nacional Evangélica, Ciudad Celestial, de la comunidad Miraflores Cachipata, perteneciente a la parroquia Columbe, Cantón Colta, considerando que en la comunidad Miraflores Cachipata, a los 5 días del mes de agosto del año 2026, ha entregado su alma al Creador, el distinguido hermano José Luis Huacho Sagnayi. Wauki José Luis Huacho Sagnayi, Samarishka Mikán. Que el extinto era socio de nuestra organización. ¿Acuerdan? Primero, expresar nuestros más sentido nota de pesar a toda su familia, especialmente a su señora María Sayay Anilema, esposa del decesado, sus hijos Luis Valente, Miguel Ángel, Rosa María, María Elena, María Mercedes, segundo Osvaldo, fallecido Luis Humberto, Luz Marixa y Juan Huacho Sayay. 2. Asistir a la velación de sus restos mortales. 3. Hacer la entrega de una ofrenda a nombre de la iglesia antes mencionada. 4. Publicar el presente acuerdo por la radio El Buen Sembrador 100.1 FM Estéreo. Dado y firmado en la sala de sesiones de la Iglesia Nacional Evangélica Ciudad Celestial de la Comunidad Miraflores Cachipata, a los 7 días del mes de agosto del año 2026. Paz en su tumba, María Muyo Cepeda, presidente de la Iglesia, Vicente Anilema, secretario, Mario Sayay Anilema, vicepresidente, Crisanto Yumagya Sagnay, tesorero de la iglesia. 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

0: papá, tus consejos.
1: 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Jesús dijo: yo soy la resurrección en la vida. El que cree en mí, aunque esté muerto, vivirá. Acuerdo de condolencia. La junta administradora de agua potable, considerando que en la comunidad Miraflores Cachipata, a los 5 días del mes de agosto del año 2026, ha entregado su alma al creador, el distinguido hermano José Luis Huacho Sagnayi, que el extinto era socio de nuestra organización. Acuerdan primero expresar nuestros más sentido nota de pesar a toda su familia, especialmente a la señora María Sayay Anilema, esposa del decesado, sus hijos Luis Valente, Miguel Ángel, Rosa María, María Elena, María Mercedes, segundo Osvaldo, fallecido Luis Humberto, Luz Marixa y Juan Huacho Sayay, dos, asistir en delegación a la velación de sus restos mortales. 3, hacer una entrega de original, dice, hacer una entrega original de este acuerdo. 4, publicar el presente acuerdo a través del radio El Buen Sembrador 100.1. Dado y firmado en la sala de sesiones de la Junta a los 7 días del mes de agosto del año 2026. Solidariamente, licenciado José Cepeda, presidente, licenciado Julián Chicaiza, secretario, abogado Vicente Anilema, tesorero, Lucrecia Chacabosey, vocal, y Francisco Quispe Tambo, vocal. 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Jesús dijo: yo soy la resurrección y la vida. El que cree en mí, aunque esté muerto, vivirá. Parte mortorio. Con inmensa tristeza que nos invade nuestros corazones, la familia Huacho Sayay, tenemos el penoso deber de comunicar la partida de nuestro querido esposo, padre, abuelito, de quien vida fue José Luis Huacho Sagnayi. su querida esposa María Sayay Anilema y sus padres Emilio Huacho y Josefina Sagñay fallecidos. Sus hijos Luis Vicente, Miguel Ángel, Rosa María, María Elena, María Mercedes, segundo Osvaldo fallecido, Luis Humberto, Luz Marixa y Juan Huacho Sayay. Hijos políticos, Manuel Ayambay, Josefa Cava, Manuel Pilco, Víctor Huaminga, Elvira Pintac, Luis Carlos Sayay y Silvia Puñay. Nietos, nietas, Joel, Francisca Huacho Yambay, Olmedo, Simona, Freddy, Daniel, Cristian Huacho Cava, Tránsito, Diego, Janet Pilco Huacho, Franklin, Walter, Jessica, Brian, Javier, Nelly Huaminga Huacho, Yasmín Huacho Salambay, Jordín, Dana, Maite y Maylin Huacho Pintag, Jessica y Valentina Sayay Huacho, Jalmid y Tamia Huacho Buñay, sus nietos políticos Luz María Cuji, Maribel Mendoza y Chemi Valla, sus bisnietos Tami, Micaela Huaminga Mendoza, Eduardo y Itan Paya Huaminga. Sus hermanos Simona, José Pantaleón, Huacho Sagñay. Sus hermanos políticos Ignacio Naula fallecido, Mercedes Sagñay. Y sus cuñados Mario Sagñay, Juana Sayay Anilema, Nieve Sayay Anilema, Joaquín Sayay Anilema y Dolores Sayay Anilema. Sus cuñados políticos Elena Huacho, Manuel Valente, Miguel Muyo, Inés Minagua y Rafael Yautibú. Sobrinos, sobrinas, Dolores, José, Celia Naula Huacho, Ángel Guido, María de los Ángeles Huacho Sagñay, Carlos Blanca, Alex, Luis, Patricio Sayay Huacho, Samuel, Sara, Susana y Ángel Valente Sayay, Gladys, Héctor, Fanny, Patricia, Nelly, Verónica y Freddy Muyo Sayay, Tua, Nina y Isaac Sayay Minagua, Soledad y Erika Anilema Sayay. Invita a los familiares, amigos, iglesia y comunidad aledañas a que nos acompañe a la velación de sus restos mortales en la Casa del Duelo, ubicado en la comunidad Miraflores Cachipata. Y al culto en la memoria de su alma se llevará a cabo el día sábado 8 de agosto. El día sábado 8 de agosto en la Iglesia Evangélica Ciudad Celestial, posteriormente de allí a su cristiana sepultura en el Cementerio General de la Parroquia Columbe. Su presencia es de y sus oraciones serán un valioso gesto de solidaridad, apoyo para los seres queridos. 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Bienaventurados los que lloran, porque ellos recibirán consolación. San Mateo 5:4. Paz en su tumba. 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Los invitamos cordialmente a participar del culto de acción de gracias por el segundo año de su partida de la presencia del Señor. Un espacio para recordar su vida, dar gracias a Dios por su ejemplo y encontrar su consuelo con sus palabras. Lugar Pulucate Centro, Causeita Cugiaco, en su casa. El día sábado 8 de agosto, kunan, horas doce del mediodía, tukuikuna invitashka mikangichi, ningme bienaventurados los que lloran porque ellos recibirán consolación, San Mateo 5:4. Les esperamos con mucho cariño, invita a su esposo, Mariano Chimbolema Malán, ¿no? 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
0: 12. Oración final, pastor Joaquín Miranda.
1: 13. Indicaciones por el secretario.
2: Horario para día viernes 14 de agosto del 2026, 6 a 7, devocional, a cargo de la iglesia San Isel Alto Perlapungo.
3: 7 horas a 9 horas, aseo y desayuno.
2: 9 a 12 horas, taller bíblico, director del programa, hermano Guillermo Cepeda.
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3: 10 horas 30 a 12 horas, taller 2, pastor José Yumisaca, tema el propósito de la iglesia actual.
2: 12 horas a 14 horas, almuerzo.
3: 14 horas a 15 horas 30, taller 3, pastor Rodrigo Andachi. Tema, la Biblia y la política.
2: 15 horas 30, 17 horas 30, tiempo de recreación.
3: 17 horas 30, 19 horas, merienda.
2: Programa, viernes por la noche, 19 a 22 horas 30. Director del programa, hermano Luis Germán Cepeda.
3: 1. Oración inicial, hermano pastor Gabriel Pinamunga.
2: 2. Lectura bíblica, hermano pastor Abraham Zagnay.
3: 3. Mensaje, pastor Pedro Fernández.
2: 4. Especiales.
3: Escuela Dominical Semillitas de Jesús.
2: Sinaí Riobamba.
3: Sociedad de Jóvenes Embajadores de Jesucristo.
2: Ofrenda, hermanos encargados.
3: Emanuel Pulucate.
2: Tabluc San Isidro.
3: Semilla Celestial, Columba 1 y 2.
2: Príncipe de Padua, Cona San Vicente.
3: Revelación Divina, Columba 3 y 4.
2: Valle de Coltamonja.
3: San Vicente de Nanza Guamote.
2: Conjunto Mensajeras.
3: Achipacha La Merced.
2: Iglesia Adonai Vélez.
3: Otros invitados.
2: 6. Oración final. Pastor Luis Iyapa.
3: 7. Indicaciones por el secretario.
0: Horario para el día sábado 15 de agosto del 2026.
4: 6 horas a 7 horas, devocional a cargo de la iglesia Camino a la Verdad, Chinchín Centro Cívico.
0: 7 horas a 9 horas, aseo y desayuno.
4: 9 horas a 12 horas, taller bíblico, director del programa hermano José Pilamunga.
0: 9 horas a 10 horas 30, taller, pastor Pedro Fernández, tema hogar y la familia. Niños, historias bíblicas con los maestros de la escuela dominical.
4: 10 horas 30 a 12 horas, taller, pastor José Yumisaca, tema el propósito de la iglesia actual.
0: 12 horas a 14 horas, almuerzo.
4: 14 horas a 15 horas 30, taller, pastor Rodrigo Andachi, tema la Biblia y la política.
0: 15 horas 30, 17 horas 30, tiempo de recreación.
4: 17 horas 30 a 19 horas, merienda.
0: Programa por la noche, sábado 15 de agosto del 2026.
4: 19 horas a 22 horas 30, director del programa, hermano Cristian Romero.
0: 2. Oración inicial, pastor Manuel Gualán.
4: 3. Lectura bíblica, pastor Hernán Chacahuasay.
0: 4. Mensaje, maestro Manuel Chacahuasay.
4: 5. Ofrenda a los hermanos encargados.
0: 6. Especiales.
4: 12 tribus de Utuxa.
0: Jesús Ayimichic, San Francisco de Sasaput.
4: Oro Sinaí, Guayaquil.
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4: Belén San Bernardo Alto.
0: Coro Labranza desde Dios Quito.
4: Otros invitados.
0: 6. Oración final. Pastor Luis Guacho.
4: 7. 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
5: 19 horas a 22 horas 30. 1. Director hermano Patricio Quispe.
0: 2. Oración inicial Pastor Francisco Minagua.
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0: 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Mensaje Pastor Rodrigo Andachi.
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0: Mucho Jerusalén.
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0: Centro Corderito San Gisel.
5: Eslapungo San Gisel Alto.
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1: Venid, aclamemos alegremente a Jehová, cantemos con júbilo a la roca de nuestra salvación. Salmos 95:1.
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1: Las 7:07.

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0: 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Hermano Samuel, buenos días. Saludos. Excelente programa, nin. 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
0: 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Trabaje, mamita, trabaje. Ya, trabajando, ahora explica trabajando. 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Saludos. 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Shinayate, hermano Samuel, yo soy de Colta, pero vivo en Colombia. Siempre escucho la emisora del buen sembrador Nin. Oye, gracias mi hermana Elin Romero, Colombia, Mapi Uyakushka, Kanachu. 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

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Bueno, Santiago Guamán, mi hermano Samuelito, estamos a full sintonía desde las 5 de la mañana en Mercado Florida Norte. Santiago, Santiaguito, y Manaya Kangi, achica saludos, ¿no? 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Muchas gracias, mi hermano querido, por su saludo. Nunca dejamos de estar en la sintonía de la radio. Saludos a todos los radio oyentes, que el Señor les bendiga. Cada uno de ustedes y abundante, muchas bendiciones. 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
11: Señora, ¿qué es lo que usted busca en su relación con su marido? Marido, ¿qué es lo que usted busca en su relación con su mujer? Muchas parejas, mis amigos, fracasan porque comienzan mal. Algunos maridos nunca salen de las faldas de la mamá y, consecuentemente, nunca le dan un chance legítimo a su matrimonio. Algunas mujeres buscan al papá en su relación. Por eso ves a muchas mujeres casarse con hombres que le llevan más de 30 años. No que la edad sea el problema, sino la motivación por la cual buscan a un viejo o a una mujer madura en el caso de los hombres. Si usted tiene un problema emocional que superar, le recomiendo supérelo antes de que enrede a alguien más. O tarde o temprano, usted y sus hijos pagarán las consecuencias.

0: historias que otros callan. Bienvenido al encuentro de hoy. Yo soy tu amigo Ernesto Pinto. Y hoy conversaré con una señora que me dice que ella está pagando el precio de haber buscado un papá en su marido. Ella está esperando en nuestra línea telefónica. Otra vez bienvenido al encuentro de hoy. Te pregunto, ¿ya me visitaste en nuestra remodelada página en el internet? www.encuentro.ca. Ahora desde ahí puedes hacer tus comentarios, sugerencias y también tus donaciones en línea. www.encuentro.ca y luego vaya al enlace que dice ¿cómo puedo ayudar? Si no tiene acceso al internet, por favor, tome nota de la dirección postal que daré al finalizar. Vamos a la llamada y escuchemos lo que nuestra oyente nos tiene que decir. Bienvenida y cuéntenos por qué nos ha llamado. Adelante.
1: Bueno, primeramente porque me identifiqué mucho con el programa sobre una persona, un varón que un vecino abusó de él porque se identificaba con él por falta del cariño de su papá.
0: ¿Cómo no?
1: Entonces, la persona que le estaba ayudando lo abusó y yo me sentí muy identificada porque cuando yo era niña algo similar pasó conmigo.
0: ¿Algo parecido le pasó a usted?
1: Sí, con el papá de una vecina amiga mía. Uh-huh. Y mi mamá se dio cuenta porque la muchachita salió y se suponía que estábamos juntas y mi mamá fue a buscarme y el señor me estaba manoseando, me estaba toqueteando. Entonces, pues mi mamá me salvó en ese momento.
0: ¿Qué edad tenía usted?
1: Alrededor de 6 o 7 años.
0: Me imagino que debe haber sido una situación muy difícil para usted como niña, ¿no?
1: Sí, pues más que nada fue el susto, más que nada fue muchos sentimientos encontrados porque en ese momento se supone que uno confía en esa persona.
0: Sí.
1: Se supone que uno no debe de tener miedo con alguien adulto y...
0: Lo primero que le roban a un niño que lo manosean o que lo abusan es la confianza. Uno pierde confianza en todo el mundo, ¿eh?
1: En todo el mundo. Ya cree que toda la gente alrededor de 6 o 7 años.
0: Me imagino que debe haber sido una situación muy difícil para usted como niña, ¿no?
1: Sí, pues más que nada fue el susto, más que nada fue muchos sentimientos encontrados porque en ese momento se supone que uno confía en esa persona.
0: Sí.
1: Se supone que uno no debe

0: van a acercar a lastimarte. Y por la ausencia de mi papá, yo siento que todo eso marcó mi vida.
1: O sea que también su padre estaba ausente.
0: Mi papá siempre trabajó mucho, entonces nomás venía a casa nomás los fines de semana.
1: O sea que su padre nunca les abandonó, pero realmente estaba tan ocupado que no tenía tiempo para atenderles ni darle amor. ¿Estoy entendiendo bien?
0: Sí.
1: Y entonces uno busca refugio, me decía, ¿en quién?
0: Alguien grande, alguien que sea fuerte, alguien que te diga que eres bonita, que te abrace, que te apapache. Y el papá de mi hija, él llevaba alrededor de 30 años más que yo. Y cuando con su idiosincrasia, él quería un varón, y cuando tuve la niña, él me divorció a mí porque yo no tenía un varón.
1: Vamos a ver si entendí bien, nos fuimos muy rápido acá. Ya empezó a hablar entonces de su marido, que me dice que su marido era 30 años más viejo que usted.
0: Sí.
1: Y lo que usted buscaba era un papá, no un marido realmente, ¿no?
0: Sí, pero en ese tiempo yo no lo sabía. Lo sé ahora que tengo casi 38 años.
1: Y este hombre quería un hijo varón y nació una mujercita.
0: Ajá, y cuando ella nació, él a mí me divorció, él me golpeó, me dejó. Y ahora, 15 años después, viene y se la lleva y me la quita. Después de que ya es grande, después de que ya es una niña con ballet, una niña con escuela, una niña con todo lo que pudo haber querido y necesitado a mis posibilidades.
1: Primero no la quería porque era una niña, me decía que ignorancia les abandonó a ustedes, y ahora han pasado los años y viene y se la quiere quitar, o se la quitó, ¿cómo es la cosa?
0: Me la quitó el año pasado, se la llevó a Chihuahua, en México, y yo estoy aquí en El Paso, en Estados Unidos, o sea que yo no tengo la posibilidad hasta que no arregle mi residencia, estoy en espera, entonces...
1: O sea, vamos a ver si entiendo bien, entonces lo que este hombre hizo fue vino a su casa y se la robó prácticamente a su hija, ¿no?
0: Sí, sí, vaciaron los cajones, se llevó a la niña, se llevó a la perrita, se llevaron sus cosas, todo se llevó. Yo hice la nota en la policía y me dijeron que como era el padre biológico, él tenía derecho de estar con la niña. Entonces yo me quedé sin nada.

0: Yo no puedo entender por qué razón los seres humanos no dialogamos. Si pudiéramos ser más humanos y respetarnos mutuamente, viviríamos en paz. Sigamos conversando con nuestra amiga. Convérsenos un poco cómo se siente el corazón de una mujer que ha sido abandonada y ahora le quitan a su hija. Cuéntenos.
1: No lo he podido superar, me dio un preinfarto, he estado mal, he estado muy triste, muy decaída, deprimida.
0: Dice que ha estado deprimida. ¿Y qué ha pasado estos días con su vida?
1: Mi relación, esa fue la primera con mi hija, con el papá de mi hija.
0: Sí.
1: Eso fue hace como casi 20 años. Después tuve otra pareja y él también es 28 años más grande que yo. Uh-huh. De él tuve dos hijos, con él viví alrededor de 15 años.
0: ¿Y en ese segundo matrimonio, si puedo llamarle así, también buscaba un papá o qué era lo que buscaba ya en, habiendo tenido una experiencia como la que tuvo?
1: Pues me imagino yo que el soporte de alguien que te quisiera y te protegiera, pero en realidad también vino a dejarnos en un tiempo de cuando estaba yo recién aliviada del niño más grandecito, ahorita tiene 6 años.
0: Sí.
1: Él se fue, él simplemente nos sacó de su vida.
0: Si lo que usted está buscando es un padre en el marido, siempre van a haber conflictos, siempre van a haber dificultades, porque no es una relación sana, ¿no? Usted necesita sanarse también.
1: Sí, es que eso lo entiendo ahora. He tenido otra pareja con un muchacho más o menos de mi edad, pero pues él nada más quiere verme en la noche y cuando mis niños ya están dormidos.
0: Lo único que busca es una relación sexual, no una compañera, no una mujer, no una esposa.
1: No, para nada. Él no quiere involucrarse con los niños. Él no quiere salir conmigo, o sea, que nos vean en público ni nada.
0: ¿Se avergüenza de usted entonces?
1: Yo siento que sí.

0: Bueno, pues usted tiene que abrir los ojos y darse cuenta que eso no es para usted. Lo que usted realmente está tratando de llenar un vacío en su corazón y el único que lo va a poder llenar es Dios, se llama Jesucristo. Y usted necesita invitar a Cristo a su corazón y luego perdonar a su padre si es que lleva rencor todavía contra su padre. Pero en primera instancia, mi recomendación para usted sería que entregue su vida a Cristo y que su vida tenga un propósito. ¿Usted le gustaría regresar al Señor?
1: Claro que sí, es algo que a mí me ha atormentado estos últimos meses. Es algo que...
0: ¿El qué le ha atormentado?
1: No estoy haciendo bien las cosas, yo sé que me he equivocado una tras otra vez, que no estoy bien, que mis hijos no están bien, aunque yo quiera echarle ganas a todo.
0: Bueno, la buena noticia es que Dios no se ha cansado de usted. Tal vez sus maridos se cansaron, pero Dios no se ha cansado de usted. Está con sus brazos abiertos y yo le aseguro, señora, que Él quiere restaurar su corazón y restaurar el corazón de sus hijos también. ¿Quiere que hagamos una oración en este momento?
1: Claro que sí, porque sí, necesito liberarme de todo esto. Necesito descansar, necesito ya no cargar más peso.
0: Jesucristo dijo, vengan a mí los que están cansados y cargados. Y eso no solamente es un estereotipo evangélico, ni un texto sin sentido, sino que Cristo siempre nos está diciendo, vengan a mí si están cansados y cargados. Y eso es lo que Él quiere hacer. Dígale conmigo, Señor, te doy gracias.
1: Señor, te doy gracias.
0: Porque tú moriste por mí en la cruz del Calvario.
1: Porque tú moriste por mí en la cruz del Calvario.
0: Aunque muchos me rechacen.
1: Aunque muchos me rechacen.
0: O me desprecien.
1: O me desprecien.
0: Yo sé que tú me amas.
1: Yo sé que tú me amas.
0: Y hoy vengo a ti.
1: Y hoy vengo a ti.
0: Por favor, límpiame.
1: Por favor, límpiame.
0: Sáname.
1: Sáname.
0: Escribe mi nombre.
1: Escribe mi nombre.
0: En el libro de la vida.
1: En el libro de la vida.
0: Cristo Jesús.
1: Cristo Jesús.
0: Te acepto en mi corazón.
1: Te acepto en mi corazón.
0: Amén.
1: Amén.

0: no hay nada absolutamente mágico en esto, señora. Es la palabra de Dios que dice que si confesamos con nuestra boca y creemos en nuestro corazón, venimos a ser salvos. Y yo sé que si lo ha hecho con fe, creyendo en el Señor Jesucristo, Él va a hacer la otra parte, Él va a hacer la obra completa en su corazón. Y ya usted no va a buscar una relación para buscar un padre, sino va a buscar una relación para sanarse totalmente. Y seguro que el Señor está haciendo la obra en este momento.
1: Gracias. Me siento más tranquila. Porque en realidad no sabe uno ni por dónde empezar, ¿verdad?
0: Sí. Bueno, este solo es el comienzo. Ahora le toca asistir a una iglesia local, a una iglesia cristiana. Búsquela ahí en su barrio. Y si nos da, se queda ahí en la línea. Voy a tomar su nombre para mandarles algunos materiales de lectura para que usted pueda seguir en el crecimiento espiritual. Muchas gracias por llamar al encuentro de hoy.
1: Muchas gracias por ser un apoyo tan grande. Porque sí se identifica uno con todo y muchas gracias.
0: Espero que hayas disfrutado el encuentro de hoy. Si deseas responder a este programa y vives en Norteamérica, puedes llamarme completamente gratis al 1-800-565-1810. Si tienes acceso al internet, ve a la página encuentro.ca. Ahí puedes volver a escuchar este programa o los programas anteriores. Nuestra dirección postal, Programa Radial Encuentro 225 Riverton Avenida, WPG, Manitoba, R2L0N1, Canadá. Será pues hasta nuestro próximo encuentro. Soy Ernesto Pinto recordándote que Dios te ama y yo también.

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1: Sobre redes sociales. 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Dios próximo está ese segunda Timoteo 1:7 porque Dios no nos ha dado espíritu de cobardía sino de amor y dominio propio. 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Josué el libro te reconoce que resiste versículo Josué capítulo 24:15 pica su toma de decisión tian Moisés manara tierra prometida un sayaspa y matukurka paipa causa ya tukurish pica paipa grande pita pusak tukun Josué y por fin Josué sayan Dios kuska asbamo. 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Está conmigo, hermanitos. Esa es una promesa, un compromiso demasiado importante. Gracias, hermanita. Demasiado importante, familia de servina. Así está todo chikuni. 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Ocho personas, pero aparte de la familia. ¿A cuántas personas salvó Noé aparte de su familia? ¿Es fracaso o no es fracaso? Solo estoy preguntando nomás. Porque aparentemente 120 años aproximadamente predicó, porque la Biblia no hay un versículo exacto que diga eso. Pero 120 años está Palushkanga y no hay evangelizados. Chaita se fue que medio chatón y fracasó la Yasukurín. No haber ganado nada. Chaylaya te recupica, ya noeca, fracasolaya se curín. Pero como que te caes al lado de una gancha. Como papá, en ese caso yo tengo mucho respeto. ¿A quién no descuidó? A los hijos, a las nueras y a su señora. ¿No descuidó? Ni maimanta. Pita mana ganeskatsu, masna alma ta mana ganeska rikurinsu, pero arca wasita rureska wasaka, surikunata, nuerakunata, warmita, chaywambu. Amén, ¿están conmigo? No salvó a nadie, pero salvó a la familia. En ese sentido, yo creo que es ejemplo Noé. Demasiado ejemplo. 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Esa es la responsabilidad más grande. 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Sino, ¿dónde está tu esposa? ¿Dónde está tus hijos? ¿Dónde está tu familia? Eso vas a preguntar. Por eso yo creo que la familia es tan importante. Hoy estamos, hermanos, afectados por la sociedad tan corrupta y los medios digitales. Está rodeado hoy en nuestra casa. en cada casa, en cada familia. 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Pero una vez que entra a la universidad, dependiendo qué carrera, muchos se abandonan la iglesia, abandonan la fe, critica al pastor, a papá, mamá, a los líderes, y así sucesivamente. No hablo por todos, pero muchos ponen eso. ¿Por qué? Algo pasó en el camino. En alguna parte nos equivocamos como padres. Tal vez no nos controlamos. Pero una vez que entra a la universidad, dependiendo qué carrera, muchos se abandonan la iglesia, abandonan la fe, critica al pastor, a papá, mamá, a los líderes y así sucesivamente. No hablo.

haciendo? ¿Qué están los chicos cada vez, cada día meditando, reflexionando? ¿En qué están ellos? No hemos pensado. Pero en cuanto a mí, dice Josué, y a mi familia, nosotros serviremos al Señor. Bueno, desde los pequeños nos quedamos con que la familia es el órgano fundamental de la sociedad. Es donde aprendimos los valores fundamentales, por ejemplo, amor, respeto, honestidad. 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Abuelito, viejito, veterano, papi emanenti. 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Pochito, a pochito. Yo en esa palabra no había escuchado. Cochito. No he escuchado esa palabra. Ahorita escucho, gracias hermano, esa palabra. Cochito, no había escuchado. Pero ¿en quién depende para que diga lo que sea? ¿En papá, mamá? ¿Cómo inculca, cómo enseña, cómo da valores? Kunan, por ejemplo, yo con cultura hasta casar sashkut, emanenchikte suera dapsh, mananenchika suedra ga mananenchika, emanenchikte suedra tapshkut in maski yusnuk spabs. ¿Cómo se dice? 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Se me va a una señora Nin. A lo mucho, ni a joyero, se me ha ceñito Nin, ni Rikikaipe. Ceñito. Ya, a lo mucho pues respeto, ni señito. Pero hay una señora, papá de mi esposa o de mi esposa, ¿sabes de ninguna? Yo pues cultura pega que tengo, ni a casa de escapachamos de manén. Papi, mami. Bueno, yo acá solo seré mi carrato su yerno, pero. Yuka, una cosa es decir, otra cosa es práctica, pero yuka aparte no está acá, punta, ya con un casi 13 años casado, yuka chay, o hace mucha muscaunya, chay, y me dice un ricurita, ricuriscaun, yuka está acá, papi, me dice, medio mansarido, saquerín, y una papi, me dice, mami, me dice, ya está, ya está el cane. Pero con un ponza, ya 13 años que pasasca, ñan picaspa, teléfono picaspa, may picaspa el cane. Mano pingani, papi. Parte de la cultura, amor, respeto, honestidad. ¿Sabes que vale en su mano vale? Piti ya se siente cansada, aparte de Dios, los padres. Entonces, pero yo consigo en redes sociales, lape, seré que se paga con. Por ejemplo, ataque con respecto a la sexualidad de nuestros jóvenes en la actualidad. Hay mucho ataque sobre eso en redes sociales. Hasta yo con el Congreso, bueno, Wamara Gonat, ha permitido cachun, mandar la dirección, pero se abusa a Tian. Ya, 14, 13 años que ya. Como adulto laya, relaciones sexuales, charchaca, mi hermana, hay un problema, no es que la hay tal persona que donde. Sociedad que han experiencia en mi casarana, maitatik sin charispa que casaranga, experiencia en casarana can, o amaraguna mana experiencia en casarchaca, fracasanga, nispa, chayasiguna de sureska. 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Pero chalata embarazos no deseados. O sea, mana voy a echar en la carca, pero ya, o más que embarazada tocó.

0: mamá soltera, sin querer tener hijos. Esas cosas hoy en día abunda. O aborto, se no quiere tener. Entonces hay una taña que hay medios con afrikunchik, enfermedades venéreas, hay producto de la sexualidad, premiscuidad, mutakutin, hay chapi pagana, unguicuna, guanyuchik, unguicuna, hundikasharin. 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Y mamonta pigmana allí, mana solamente ama nena la ganchi, sino oriental la ganchi, recocina ganchi, para que uno recocho. Hay problemas con la teón, así está, caipsucta, ejemplo, tatsurashun, ¿qué tengo que hacer yo entonces? Hay que uno recorrispica. Hay un versículo del libro de 2 Timoteo 2:22. Huye también de las pasiones juveniles. Sigue la justicia, la fe, el amor y la paz con los que de corazón limpio invocan al Señor. 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Y matican, uy. ¿Alguien me puede ayudar? ¿Qué es esa palabra, uy? Anchorina, ¿qué más? ¿Mandé? Caroyana, Caroyana, yo creo que está bien. Caroyana, ¿ah? 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Pablo dice a un pastor joven: Uyi, Uyi. Sí, ama saela sayakuitsu. Peligro más, ni siquiera. Su ejemplo de Tsurasa, chica, su ejemplo de Sagan, su escuelita de mi, su escuela de mi, su oferta al que este, su oferta con Tacosca, escuela, caso escuela está manejado. 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Que lo notas que o te sujete a juzgar 5 centímetros de la tacotón. 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Sai chus como te imagina que contratas con el inglés y sujes de acá. ¿A cuál contrataría? ¿Hasta un filo de purista o hasta un patamar de marista? Imagínate si contratas a la escuelita de Puagón Pozachunca. Patalado un juzuyacta. Pero imagínate, has hecho un mega mispa que 5 centímetros de filo de chica para que sepa que yo soy el chofer mispa noche. Pero contrata a Janesca, este está más peligro. 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Uy, también dice Pablo, de pasiones. Palabra pasiones me cancha y manaji yuiguna. 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Huye de las pasiones juveniles. Joven, una boja, tianca, tentaciones, engaños, ima, disculpe, ima, jawala, ima, intimidad sexual, ima, urmana y cona, chay cona catean. 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Segunda cosa, más bien, ¿qué dice? Siga la justicia, cascata rudas causa. Siga la fe, crinata causa. Siga, dice, el amor, huyayuan, paz. ¿Qué más? Con los de corazón limpio, Dios está más que jonaun tandanakui. Ayer te jonaun tandanakui. Ayer joven con apura tandanakui. Dios está servicio a mi kunaun tananakui. Amén, hermanos, ¿están conmigo? 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Creo que es importante. 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Y estoy preocupado porque yo... 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Ya te guamra, ma cae munejica. Abuelito, papito, usted no es papá, verá. No pegará porque tú no eres papá, no eres la guamra. Ni la mana, ni la guamra gunac. Tú no eres papá, ni se que yo. Sucta se de guachtiglaya, ma acaso. Abuelito, tú tienes papá, ni la mamá. Chaco no tenga, se me no tenga. Entonces, chaco, yo me tengo que decir, su padre, así me voy a ganar. Porque la responsabilidad es de los padres, no de los abuelos. Yo conozco, ayudan, chigla, puedes quitar. Cuando más gente con algo, cuando demasiado me tiran, chay, tal vez cuidan gich, más gente mamá con algo, pay con una arma, chen, pay con una cambian, pay con una cuidan, pay con una cara, pay con una toque de terrosan, chay, pega con ting, más bien sacrificar con responsabilidad. Y hago una bomba con una boca. Mana allí a saco, porque tal vez ya saco, se oiga al estilo del abuelo y no al estilo de los padres. Por eso no es correcto. Chay, manta, yo cucho hago una taca. Cada familia y achachinacán, ellos son responsables. Bueno, entonces acá dice, huya de las pasiones juveniles, siga la justicia, la fe, el amor y la paz con los que de corazón limpio invocan al Señor. Sigo un poquito más, acá hay horas que más son, suctas problemas que hay punta con una gatean religión, perversión. Cada vez, hermanos, son más... Las personas que llaman a sí mismo ateos, gracias a Dios, se sienten libres al decir que no creen en Dios, pero son esclavos de sus propios placeres del pecado. Cuando habla Pablo en Romanos capítulo 1, 18, 82, habla toda clase de perversidad pecaminosa. 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Yo creo a Dios a mi manera. ¿Aló? ¿Están conmigo? Hay jóvenes que dicen, yo creo a Dios a mi manera. Nunca entendés que se inacrine. No a la manera que dice la Biblia, sino a la manera que ellos creen que es lo correcto. Ese también es una religión. Ateísmo de alguna manera también es una religión, porque cree en la nada. 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¿Qué hacemos en esa situación? ¿Cómo caminamos con ese problema tan duro que hoy en día está afectando? 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Cualquier mensaje que iba a poner en Facebook de la iglesia, pongan si están entendiendo. Si no, no. Por ejemplo, Chorang, predicación de los adventistas de Matachorangla. ¿Se ha pasado eso o no se han visto eso? Predicaciones que nada tienen que ver con nosotros. Alaja la eje Choranja. Porque los muchachos no saben la Biblia o las personas no saben discernir y piensan que todo está bien. Eso tenemos que analizar. 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kanchi, comenzando de uno mismo. Yukuchi ya guna, mamita guna, y luego a los hijos. Guna tapusha la, a ver, hermanos, maquita al zapaichi. Mashna guna charingichi o guna ta en escuelas, colegios pagados, alzan la mano. Uno, solo uno. ¿En qué colegio pagado está? ¿En qué colegio pagado cristiano, colegio pagado católico, colegio pagado arbintista? ¿En qué colegio está? ¿O escuela? Porque colegio pagado peca, sí o sí, ya está sin religión, taps, aparte de la de saber. Entonces, vamos a ver, ¿sabes? Está ya sin, vamos a ver, ¿una católico escuela va a ser Santiguarispa Tegramón? Coten arbentista va a ser coten sábado pime samarena casca, ahí está como una mecuna chucas, ni su coten sayamón. Si cada escuela macharín su filosofía, ¿sabes cómo está su cuchija? Mana dañó su colegio pagado, chorana, ayer también, pero deben orientar qué es lo que tenemos que hacer como cristianos. Entonces, cae con a mí, yo canchi, cae con la pica, mana hawasa de curicu. ¿Sabes cómo está su tajuita, rato la pasaspa, ricuchipasa? ¿Cómo hacemos frente a todos estos ataques que tenemos? Leamos el versículo muy conocido, Efesios capítulo 6, 10. Más gente sabe panguichi, sabe besota. Efesios capítulo 6, versículo 10. Efesios 6, 10. ¿Alguien puede leer por si acaso? Efesios 6, 10. Pague aquí, aquí.
1: Amén. 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Efesios 6, perdón. 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
0: 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En el Señor, a través de la palabra de Dios. 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Para el punto alguna, tal vez mundo social, política, y malala alguna tianga, pero crijunaga, yo coche sustento, yo coche cuidarina, yo coche responsabilidad, ka Dios pimi charirina kanchi. Él es nuestra fortaleza. ¿Por qué? Porque hay peligros, demasiado peligros. 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Kasana pikanen, sed sobrios y velar. Porque vuestro adversario, el diablo, ¿cómo anda? Dice, como león rugiente, anda alrededor buscando a quien devorar. Mira el diablo que mala pura con él. A ver, lo que pasa es que ayudan que quiso apesar de que roga pasa.
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0: 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Solo ladranga, mana caminga porque está lejos. Chasna me can uchak. 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Ahí sí va a agarrar el león. Pero si yo estoy lejos, solo voy a escuchar el ruido, el aullido del león. Pero no voy a, nunca me va a morder porque no estoy cerca de león. Chaita, ¿qué mata tenés a nene? Cuten tigrasa. Joven cona, si usted está cerca del pecado, cerca de las cosas, estás en peligro, en la boca de león. Pero mientras más estás lejos, sí va a escuchar rumores, sí va a escuchar problemas, pero nunca va a hacer nada porque tú estás lejos de las cosas. Disculpe, chihuahuas, aquí en su restaurante, echa el justo, santo, déjala de cosas. ¿Qué vas a pasar? Pues nadie sabe. Al fin y al cabo somos jóvenes. Disfruta la vida. Ni saco tin. Chucha vida que tienes. Y manejica. Wambra gema tocón. Se deja llevar. Pero porque estaba cerca. Porque si estuviese lejos, no pasaba absolutamente nada. Entonces, caipe cae verso que rima con mare. Sobre un isha que yuyayu caichi. yuyay yukaychi. Ama huchuyaychu huchamanka. Maipi pandarina tropiezo. Ñuka musparina kashpaga mejor aléjate. Algún expositor muy entendido dijo, el león está con cadena, solo va a correr hasta donde la cadena extiende. Una vez que la cadena ya se tiene su límite, el león no puede correr más, porque Cristo ya la pagó en cruz. El problema no es Dios, sino yo. Si yo acerco al pecado, entonces voy a estar cada vez propenso a caer en cualquier pecado. 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Tal vez radio, tawayakuna, medios digitales, tawayakuntas, nishanini, ashiwarichi, kaina remagurkani, wamrakuna, cada punza, 4 o 5 horas kama rikunin celular tak. 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Y yo ya chispa nesa nene, más na kuna te churi pa celular o sep celular te revisas kangich. Uyjeich, por favor, ¿has revisado el celular de los hijos o no? Hermano, ¿ya tiene hijos o? Todavía no tiene, gracias, yo creo que está muy mejor. Porque dice que a los hijos celular debe dar por lo menos de 11, 12 años en adelante. Ya que ahora otra cosa, por ejemplo, hoy hay estudios digitales, hoy está llenando hermanos, Kaira Chiseño que investiga Kurgani, hay pandemia, ahora es Fajatishkani, estudio digital que Universidad de Conabeca, como especialmente a Salaguna, con un Ecuador ya tienen más de 100,000 estudiantes. Ya con un Guaselapit ya chanda con una manaña, hay con una Ajimich, o sea, estudiando a Bukajpi. Mundo va a cambiar, hasta seminario bueno, hasta switchkari kunin ya kunungan estudios virtuales. Chaypika allí ni nimi, por ejemplo, costos menos, aunque mana igualito ya chipchachinch, pero ahí estamos aprendiendo en la casa, el costo es poco menos que la presencial. Chaypika allí mi hach. Pero kutin wamra gona kutimana chayla tsikun ka chayma kut suktege. Una fiuco churuco con ese más rato que tentarín y más suerte curiosidad con una tricosta. La cosa es cuánto tiempo pasamos viendo eso. ¿Están conmigo? ¿Cuánto tiempo pasa usted con eso? 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Bueno, caina asaron casar y puntamos. Y ahí tú con la comanda y más ni sanen ni por canto una comanda, chayta acá. 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Chay problema, eso chay parte montaca, can con la que manda recursa montaca, y manda tini sabes. 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Y ahí tu con la, tal vez celular humana, hay con ocupandarica cotín. Ma charina y ma animalito y ma no sé, chaycona ganganas. Pero mana redes sociales, mana digitales, mana tecnología. Pero vamos a ver con chaycan, yo con Skype y Hachikunapu. Yo casate que iba a estudiar en universidad, sujte carrera y Hachakuni. Pero por medios digitales. Ya estudios de Sanch, mana chaycona trabajo, tú que te lanzas ahí aparato gunao. La cosa es cambia, pero gan importante yo canchica cuidar en la canchica peligros manta. O aquí en la canchica situaciones manta. Mana yo cuchi y malaya pish bonito conchi. Bueno, sigo un versículo más, casi voy terminando. ¿Qué dice la Biblia en segunda a los Corintios, capítulo 10, 4, 6? Tenemos que tener armas para vencer todo eso. Porque las armas de nuestra lucha no son carnales. No hay escopeta, no hay carabina, no hay nada. No es carnal nuestra arma, sino poderosas en Dios para la destrucción de fortalezas, o sea, de los enemigos, de los ataques, destruyendo argumentos y toda altivez que se levanta contra el conocimiento, contra la verdad de Dios. 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Yo escuché que pasa gobierno, ya ima este migrca, ya lazo sin agrca. 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Basta cuando sandra gitis arma tachairato, lazo nerca pueden comprar arma nispa mandar. Sandra con gitis. Pistola, carabina, y ma mitralleta, y ma fusil, ¿compraron o no? Eso autorizó Lazo. Pero caipigamana se también está enseñando según Biblia, sino armas espirituales. Armas espirituales está, yo cochico una gamina estinchi. Chay misa y diablo también sangapa, armas espirituales está, mana solo armas sasnayatanas, entonces fortalezas, destruyendo todo argumento. Nunca Biblia da chispaca, ima panda kuna kajpi, ima shuktileya krina kajpibis, defenderisha. Yo cochin me chay, ya sana ocupe que hace sinche, apologética nishkata. Chay palabra apologética, palabra megan, defensa. Defensa. Su persona, Biblia está diciendo que defenderinga o van a defenderinga. Va a defender, panda mi cosa defenderinga, su doctrina cuando te cosa defenderinga. Eso se llama defensa apologética. Pero cote, su guagua, su persona, Biblia está mana ya changa, nunca mana entendinga, pilla esa chichicha, esa chicata, catinga, fracasanga, imabstokunga, porque no sabe, no tiene armas, no tiene fortalezas para vencer las luchas que tenemos hoy en día. Así que hermanos, yo creo que es sumamente importante enseñar la palabra de Dios a nuestros hijos. Caina rico chikorgani, conunga, tian por medio digitales, o hago una música escribiendo rico chenagansi, parte positiva, te rico pica. Tian muchos. Hasta con diseños, con dibujitos, la palabra de Dios en medio de tecnología. Entonces puedo enseñar, puedo inculcar a los hijos en las cosas espirituales de la vida. 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Santiago capítulo 4 verso 7. ¿Qué dice este versículo? Someteos pues, ¿a quién? A Dios. Resistid al diablo y huirá de vosotros. Interesante. Someteos. 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Dios está. Dios está. 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Resistir es para que, mana diablo, que yo kawasha musamga, sino, y una vez más, pachina musamga, harkarito kusak. 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Sano su joven arquitecto, paika municipio, chambo lado, chabajacupi, ñocanercane, ¿cómo está? Está yendo bien, nerca. ¿Qué pataco tenía que estar? No está trabajando. Ya me salí del municipio, nerca. ¿Y por qué saliste? Es que me dice que debo firmar cosas que no son correctas. Y yo no quiero estar firmando porque estos señores quieren que firme alguna obra, creo que dijo, digamos que cuesta, no sé, unos 10,000, y el arquitecto quiere que diga que cueste 15,000 o 20,000. Esas cosas yo no puedo hacer. Yo soy cristiano, mejor me salí, ahora estoy con mi propio trabajo, con mi propia oficina, con mi propio emprendimiento, y no estoy en esas cosas. Chaikuna tenga, semana tenga, yukutska sevika. De repente, choran su cosa extrema, pichoran, más rato, ¿hago o no hago esto o puedo hacer? Chaikuna tian. Chaimanta kakai piyasachin, someteos a Dios. 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Someteos a Dios. Sométase. Y creo que es sumamente importante cuando nosotros sometemos a Dios y diablo que matukunga ñe kuchi Dios ta maskashpa kausakpika Dios ta manchashpa kausakpika ima tukunga ima tranga diablo ka se va 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Alaja, señorita, enamores con su cuya que se te escane ya, ya, ahí está físicamente, dije, topangap. Chay mucha explicación, se cuchiscane, ima, alaja, señorita, gamana, recorriscane, cobresca, chariscane. ¿Por qué? ¿Hizo bien o hizo mal? Chay problema con la, de repente, yo cuchicao se pide. 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Afecta a los jóvenes, a la gente y a todos, especialmente en la vida familiar. Su afecto tacharín, mana jawaza zakikuna tito kuncha. Manta mi yarina kanchi, imagina tak, nyukachi wakunawan trabaja y tukunchi cuando hablamos de la juventud. Por ejemplo, ya la punto chayan tukuchingabu, pero rikuchishanini, problemas tianka y punzakuna. Problemas a solucionar. Ahora vemos los jóvenes son como emocionalmente inestables porque Jesús no ha sido su principal refugio, sino que están permitiendo que otras cosas ocupen el lugar de Dios. Mana yo pues Dios ocupa con, sino otras cosas y eso puede traer problemas. Y tal vez Sarini y Yachingapuxin Spak, tal mana clarito, ricorico Yachin, problemas de los adolescentes. Majingona Gamunan, Saips problema, Wamragonaga, línea tamante ningapu, recto, línea recta. Y malas varijonatian, línea recta causa sanijona, o sea, estilo, no sé. Sukta problema de la sexualidad ni remarcani, sukta remarcanchi que problemas intelectuales, sukta junaga que problemas emocionales y kai medio está kote rikuchis tukuchis. Y mala medio kunat kai rikurin. Mana claro rikurigachin. Facebook, ¿qué más? ¿Ya? ¿Cuántos de ustedes utilizan todos estos implementos en su celular? ¿Cuál es tu favorito? A ver de tu dice, ok, Patricio, ¿qué usted qué utiliza más? ¿O no utiliza? Facebook, ¿ya? Hermanita, WhatsApp, ¿ya? WhatsApp. ¿Ya? Allí mi chaita. Amén. Ajá. Yo creo que está muy, muy importante, Pani Aurora. Yo creo que yo les felicito. 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Te hago un lagón. No conversa cosas buenas. 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Cada punta gona gatú que tecnología un descapica tal vez vida absurda y amicanga. Entonces, se manta que sostar en la cancha, cada se macurcani, tú que gona me hace en la cancha, pero allí te son gapa. Porque si no, vamos a quedar atrás. Cada se macurcani, analfabetismo tecnológico. Y a poner analfabetismo de leer y escribir. Porque con analfabetismo de tecnología. Gente gona, gombra gona, hecho chilita manta, pero ya gona de cotín, musparí con chigri. Por eso tenemos que saber para decir qué es bueno y qué es mal. ¿Qué es lo que tenemos que hacer y qué es lo que no tenemos que hacer? Bueno, para que te diga que hay piachin, seguramente que hay para ti, para ti, una chum. Quizás que hay semana alguna, o que pastor alguna, y yo que puse a ver con la chitata, hay una cabalis que cacho. Y ya dicho, atunti, o acarispa, ya que puse alguna samungami. 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Dios bendice a Chu, Dios se le paguichi. Amén. Gracias. Hay que orar, la oración es poderosa. Por favor, mi hermanito.

0: versículo 1. Voy a conversar con el primer versículo, capítulo 5, verso 1. Leemos en nombre del Padre, del Hijo, con la comunión de su Santo Espíritu. Dice de la siguiente manera: ahora somos libres porque Cristo nos libertó. ¿Cuánto dicen amén? Manténgase firme.
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0: Hermanos amados, hoy quiero con ustedes conocer, aprender la palabra, los peligros de las redes sociales para la familia cristiana. ¿Cuál es el tema? Los peligros de las redes sociales para la familia cristiana. Hace algunos días estuve en Pulucate, muchos hermanos me pedían y me decían: pastor, hemos visto, hemos escuchado a través del buen sembrador. Así que, hermanito Samuelito, Dios le bendiga, pastor Manuelito Gualán, toda la familia, el buen sembrador. Démosle un fuerte aplauso al Señor por la radio, por el Facebook que están hoy transmitiendo en el mundo entero. Hermanos queridos, no vayamos tan lejos. La tecnología está cada vez más presente en nuestra vida. Hace 15 años o 20 años atrás no era común tener un correo electrónico, ni el que tenía acceso a internet o una computadora. Hoy el internet es el espacio cibernético que generalizado. Ahora es, hermano, extraño que una persona que no tenga correo electrónico, que no tenga una computadora. Hoy el internet de alguna manera o forma está ya junto con nosotros. Creo que para la mayoría de los que están aquí ya no es necesario cargar una computadora, una laptop. Simplemente con un celular usted se conecta y usted ya tiene internet. Hermanos amados, hoy en el día, en nuestras relaciones humanas, la mayor parte, llamado redes sociales, puede ser Facebook, puede ser WhatsApp, puede ser otros medios donde la persona está realizado o relacionado cada día para conocer más de lo que está el avance tecnológico o comunicar con otras personas. Las redes sociales principalmente, hoy estamos llegando al mundo entero a través, hermano, de Facebook, que están transmitiendo. Dice, hermanos, los que tienen este programa, en este pasado mes de octubre recién ha alcanzado 1,000,000,000 de usuarios en el mundo entero. Hermanos amados, es algo sorprendente, pero tampoco podemos satanizar o maldecir este medio, siempre y cuando cada uno de nosotros, como cristianos, como hijos de Dios, si nosotros sabemos manejar. Por eso en esta noche, cuando la Biblia dice: ahora somos libres porque Cristo nos libertó, manténgase firmes en esa libertad y no vuelvan a la esclavitud. Hermanos amados, ¿por qué las redes sociales pueden convertir en peligro para un cristiano, un hijo de Dios? Porque puede llevar otra vez a la esclavitud, hermanos. Podemos volver esclavos nuevamente. Hoy, tristemente, hermanos, el Facebook ha venido a ser parte prioritario de la vida de muchos de nosotros. Los que, hermanos, hacemos o vivimos pensando mayormente, ¿quién será que ha conectado? ¿Qué será que han publicado? En lugar de buscar a Dios, en lugar de llegar a la casa, dar gracias a Dios, primer lugar lo que corremos, lo que sentamos, tal vez los que tenemos computadora al frente de aquel aparato para abrir el Facebook. Algunos, tal vez a través del celular, pasamos horas y horas en lugar de buscar a Dios, en lugar de alabar a Dios, en lugar de bendecir a Dios. La gran pregunta es, ¿cómo estamos con el Señor? O a su vez, ya somos esclavos de estas redes sociales. Por eso, cuando Pablo habla a los Gálatas, está diciendo, ahora ya somos libres en Cristo Jesús, porque Él nos libertó. No puede, hermanos amados, un red social dominar nuestra vida. No puede tener atado, sentado horas y horas, cuando, hermanos, el mundo está cayendo de pedazo, cuando los hijos han sido atrapados por el mismo demonio, en el alcohol, en la droga, en hermano, en la pandilla. En el nombre de Jesucristo, es tiempo, momento de decirle, en el nombre de Jesús, yo soy hijo de Dios, yo tengo autoridad sobre las redes sociales, en el nombre de Cristo, bendito Jesús. Usted tiene autoridad, no las redes sociales. Entonces, si usted está pasando horas y horas, usted ha vuelto a ser esclavo de las redes sociales. Ese es uno de los peligros. Número dos, peligro, el robo del tiempo. Ya voy a explicar por qué. Miren lo que dice en el libro de Efesios, capítulo 5, verso 15 al 17. Así que tengan cuidado de su manera de vivir. No vivan como los necios, sino como sabios. Aprovechando, dice la Reina Valera, aprovechando bien el tiempo, porque los días son... En esta versión dice, aprovechando al máximo cada momento oportuno, porque los días son malos. 17, por lo tanto, no sean insensatos, sino entiendan cuál es la voluntad del Señor. No quiero usar la palabra pérdida del tiempo, sino el robo del tiempo, pues mucho, hermano, en casos de redes sociales, y más voy a hablar de Facebook, se ha convertido en el principal ladrón de nuestro tiempo. El Facebook roba el tiempo donde podemos dedicar a nuestro estudio, donde podemos, hermanos, dedicar a nuestro trabajo, donde podemos dedicar a nuestra familia. A veces el esposo está diciendo, quiero conversar. A veces la esposa está pidiendo a grito, escúchame, atiéndame. A veces los hijos dicen, papá, quiero comer contigo, quiero sentar conmigo. Hermanos amados, el robo del tiempo, redes sociales, ya no está solamente, hermano, en la oficina. Ahora los celulares que tienen internet, se ha hecho aún en la mesa de nuestro comedor.

tiempo que esta noche está en este lugar, gracias a Dios me gozo porque no hay señal. Yo estoy seguro, si hubiera señal, ya estuvieran whatsappeando, ya estuvieron ahí tal vez en el Facebook, pero esta noche están atentos. Este es el tiempo de calidad para la honra y la gloria de Jesucristo. Cuando le damos un fuerte aplauso a Dios, diga a la persona que está a su lado, vamos a darle tiempo de calidad a Dios. Dígale, vamos a darle tiempo de calidad a nuestra familia. Vamos a darle tiempo de calidad, hermanos amados, al Señor. ¿Cómo ha robado el tiempo? Pero esta noche están atentos. Este es el tiempo de calidad para la honra y la gloria de Jesucristo. Cuando le damos un fuerte aplauso a Dios. Diga a la persona que está a su lado, vamos a darle tiempo de calidad a Dios. Dígale, vamos a darle tiempo de

tanto no sean insensatos, sino entiendan cuál es la voluntad del Señor. Y comencé, hermanos, a investigar qué significa insensato. Y mata tiene yaninka y palabra. Dios pashemenin, ya que tiempo pecanche, milla y tiempo pecanche. Cai semana ya o que cona panicona, nuca causan jactape, pasa viernes taca canches porata, su solo punja chisiguaño chincona o que cona panicona, majincona taca familia enteras. ¿Sabes qué está haciendo los que no tienen a Cristo? Los que no dan tiempo de calidad a Dios a través de estas redes sociales. Hermano, están volviendo locos. Dice que los insensatos son dementes. Dice que son disqueciados. Dice que son, hermanos, sin sentido. No tiene pies ni cabeza. Así lo llama la palabra de Dios. Cuando usted ve una persona que está allí, no te toma en cuenta. A su esposo, a su esposa que llegó del trabajo, no atiende. Esa persona se ha vuelto loco, el adicto de ser a droga, adicto de ser a otras cosas, al alcohol. No es solamente eso, también estar frente a redes sociales ya es un adicto. Dice que, hermano, es más que la droga. Por eso en esta noche hay que decirle: Señor, el tiempo que ha robado en las redes sociales, hoy quiero dar el tiempo de calidad al Rey de Reyes, Señor de Señores. Yo no sé cuántos aplauden al Señor y cuántos están entendiendo en esta noche, en el nombre de Jesucristo. Cambulado vigástane uya con guicho. 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Ay, santo Dios. Gracias a Dios, hoy acompaña a mi esposa Sonia Isabel. Escúcheme bien, iglesia. Esta mujer se cansó de tanto esperar al pastor. Hoy levanto para hacer los sermones, porque ella un día me dijo: ya no te voy a llamar, ya no te voy a invitar para que vayas junto conmigo a la cama. Si tú te quedas, vea con papá Dios. Ella lo que hizo es orar. A veces los pastores también estamos cayendo en esta trampa del enemigo, hermanos amados. Cuando decimos ayuno, cuando decimos oración, cuando dice que, hermano, en iglesia hay culto de oración, nos vamos. Pero para que el enemigo nos robe el tiempo, estamos horas y horas metido en redes sociales. Por eso en esta noche, en el nombre de Jesucristo, pregunto a la iglesia: ¿qué tiempo le estamos dando al Señor? Cuidado, usted ha vuelto al esclavo. Cuidado, usted ha dejado que el diablo robe a través de redes sociales ese tiempo valioso que Dios te ha dado. Por eso Pablo dice: aprovechando bien el tiempo, porque los días son malos. Solamente esto van a entender los hombres de Dios, mujeres de Dios, y decirle: Señor, hasta hoy, papito Dios, voy a poner límite, voy a poner hora. Dios dice en Eclesiastés capítulo 3, verso 1, hay tiempo para todo. Será un momento para revisar, será un momento para mandar un mensaje, pero ya no quedar ahí sentado, sino dar ese tiempo de calidad primero a nuestro Dios, luego a nuestros seres queridos, que es nuestra familia, para la honra y la gloria de Jesucristo. ¿Cuánto le damos un fuerte aplauso al Señor? El tercer peligro de redes sociales de nuestra familia puede convertirse en un obstáculo, una barrera, nuestra relación con Dios. Escúcheme, iglesia. En el Evangelio San Mateo, capítulo 16, verso 23, dice de la siguiente manera: Jesús se volvió y dijo a Pedro: aléjate de mí, Satanás. En la Reina Valera dijo: apártate, Satanás. ¿Quieres hacerme tropezar? No piensas en las cosas de Dios, sino en las cosas de hombre. Con toda sinceridad.

Contestemos esta pregunta cada uno de nosotros. ¿Qué abrimos primero cuando llegamos a la casa? ¿La Biblia o el Facebook? 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Sino primero, vamos a ver. ¿Qué está en el Facebook? La última noticia quiero saber. Miren, hermano. Quizá hoy en el día, cada uno de nosotros debíamos, hermanos, imprimir con letras grandes, como dijo Jesús: apártate, Satanás, en el nombre de Jesucristo. Porque Jesús sabía la intención de Pedro. ¿Cuánto dicen amén, hermanos? Porque Pedro, hermano, era un hombre enérgico, era un hombre aparentemente valiente, era un hombre que siempre estaba con Jesús. Él le decía a Jesús: cuenta conmigo para lo que quieras. Allí estaba. Pero en el día, en el momento, cuando vinieron hermanos a agarrar a Jesús, este Pedro se alejó, porque Jesús sabía. En un momento, cuando estaba pensando, imaginando, tú solo andas pensando en las cosas del mundo, no me hagas tropezar. Y Jesús le dijo: apártate o aléjate, Satanás, de mí. ¿Cuántas personas no vienen a la iglesia porque no quieren cortar tal vez una plática a través de Facebook? Algunos, hermanos amados, no quieren perder a través de redes sociales. Hoy para mayoría mejor es tal vez ver para algunos, en lugar de estar en la iglesia. Pastor, mejor transmita en vivo. Hermanos amados, esto solamente es un medio, pero qué lindo es cuando usted esté en la casa del Señor. Por eso dice el libro de Salmos, Dios dice: yo me alegré con los que me decían: a la casa de Jehová iremos. Los que vinieron de Quito, de Guayaquil, de Riobamba, el Señor en esta noche está alegre, gozoso de ver, aunque el frío, la distancia, el lugar, usted no ha dicho no voy, usted está en esta noche, en este lugar, con un propósito para alabar, para adorar, para glorificar al Rey que vive por siglo de los siglos. Bendito, alabado sea Dios. Entonces, el tercer peligro, cuidado, iglesia, ha convertido en obstáculo de nuestra relación con Dios. Mucha gente está orando al Señor, están concentrados. De pronto, hermano, llega un mensaje, comienza a sonar el celular, y en ese momento levantan y corren. Esta noche Dios hizo milagro. No hay ningún sonido porque no hay señal, hermanos, en el nombre de Jesús. Por eso cuando en mi iglesia digo: hermano, con todo amor, ponga vibrador o apague el celular, porque corta la comunión con el Señor. Por eso hay que cuidarnos en el nombre de Jesucristo. Para ir terminando en esta noche, no quiero alargar mucho. El cuarto peligro, escúcheme bien: exponer nuestra vida, nuestra familia, a personas dañinas a través de redes sociales. Antes de leer la palabra de Dios, una ocasión, una señorita de 15 años había contactado a través de Facebook con un hombre de 39 años. Este hombre había etiquetado una foto jovencito y este le hacía pasar por 17 años. Hicieron una cita junto al colegio donde ella estaba estudiando. Y este hombre estaba listo, dispuesto para raptar o para secuestrar a esta señorita. Y estaba meditando en la palabra de Dios. Mire lo que dice la Biblia y escuchen.
veces nosotros, hermanos amados, en lugar de subir lo que glorifica a Dios, alaba a Dios, muchas veces en redes sociales, soy uno de aquellos, antes que me pase toda esta situación, por eso agradezco a Dios. La Biblia dice: a los que aman a Dios, todas las cosas ayudan para bien. ¿Cuánto dicen gloria a Dios, hermanos? Como Dios usaba antiguamente, aún a un asno le usaba cuando Barak iba a maldecir, hermanos amados. Y sabes, después del secuestro, los agentes, los policías me decían: a ti te están siguiendo a través de redes sociales. Y yo dije: Señor, cuán equivocado he estado, en el nombre de Jesucristo. Si hoy algo tengo que publicar, sea para la honra y la gloria de Jesucristo. Y escuchen lo que dice la palabra. Y usted dirá: pastor, ¿por qué estamos exponiendo a nuestra familia, nuestra vida? Mire lo que pasa en el libro de Isaías, capítulo 39, verso 1 al 7. Merodá, Baladán, hijo de Baladán, que era rey de Babilonia, se enteró que Ezequías había estado enfermo. Así que envió mensajeros con carta y un regalo. Verso 2. Ezequías les dio la bienvenida y le mostró todos los tesoros del palacio: el oro y la plata, los perfumes, los aceites finos y las armas de todo lo que había en las bodegas. Recorrieron todo el palacio y el reino, y no hubo nada que Ezequías no le mostrara. Entonces el profeta Isaías fue a ver al rey y le preguntó: ¿y esa gente de dónde vino? ¿Qué te dijeron? Ezequías respondió: vinieron de Babilonia, que es un país lejano. Miren, hermanos amados, cómo este hombre falla, equivoca, hermanos, en mostrar todas las cosas como dice la palabra del Señor. Y más adelante Isaías, dice: por haber mostrado a los extraños, ninguna cosa se va a escapar, porque toda aquella gente va a venir a llevar, no va a quedar, aún sus criados van a ser esclavos. A veces nosotros, hermano, sin saber o conocer, consciente e inconsciente, estamos exponiendo a nuestra familia. En lugar, hermanos amados, de glorificar a Dios, a veces no, como humanos, mostrando en redes sociales, tal vez la casa que compramos, el carro que compramos, tal vez el dinero que estamos sacando, o tal vez el viaje que hacemos, tantas cosas. Entonces el enemigo está viendo: allá, mira este hombre que tiene, mira esta mujer. Por eso, iglesia amada, el cuarto peligro, a través de redes sociales, estamos exponiendo nuestra vida, nuestra familia, a personas extrañas. Por eso, papá, mamá que está aquí, en el nombre de Jesucristo, cuidemos de todo aquello. Seamos sabios, entendidos, en el nombre de Jesús. Cuidado, lo que pasó a Ezequías va a pasar también con nosotros, en el nombre del Señor. Por eso Isaías dice: ¿quién son esa gente extraña? ¿De dónde viene? Y Ezequiel dice: mostré todo, todo, el tesoro, las armas, el palacio. Entonces este hombre de Dios dice: todo te va a llevar. Por eso, hermanos amados, si tenemos algo como que no tuviéramos nada, en el nombre de Jesús. Si sabemos o conocemos algo como que no conociera nada,
Que todo, hermanos amados, en este tiempo que estamos viviendo, amados hermanos, todo sea solamente para dar honra, gloria al que vive por siglo de los siglos. Cuánto le damos un fuerte aplauso a Dios. Y el último peligro, hermanos amados, redes sociales promueve las malas conversaciones. Parece, hermanos, como que fuera un pequeño chiste, una pequeña broma, pero a través de todo aquello, hermanos amados, usted está absorbiendo, usted está visualizando, usted está viendo, ahí sale de todo en el nombre de Jesucristo. A veces su esposa preguntará o su esposo preguntará: ¿qué estás viendo? Y esas desnudas, ¿qué está viendo? Tal vez esa música, hermano, está, en otras palabras, a través de redes sociales está abierto el mismo infierno en el nombre de Jesucristo. De usted depende, lo tomas o lo rechazas en el nombre de Jesucristo. Cuánto le damos fuerte aplauso a Dios de la gloria. Dice la Biblia, Primera de Corintios capítulo 15 verso 33, no se dejen engañar. Bien dice el dicho: las malas amistades echan a perder las buenas costumbre. Hay muchas cosas que en persona tal vez no atreven a hablar. Nosotros siempre con mi esposa viajamos, y a veces ella me pregunta, me dice: amor, ¿tú no tienes TikTok? Digo, sí, ¿y dónde está? Entonces busque por ahí, a veces encuentro, a veces aparece, a veces desaparece. Pero mi esposa me dice: aquí está el TikTok. Hermanos, una ocasión estuvimos saliendo de la península. Si usted conociera a una de las hermanitas, cuando ve a su pastor, cuando ve a los hermanos, parece que no habla nada, hermanos. Todo ahí como nerviosa, habla despacito. ¿Cómo usted, hermano pastor? Como que se enreda para hablar. Pero veníamos junto con mi esposa y me dice: no es la hermanita en TikTok, hermano. Dios mío, había puesto ahí, hay uno que hace ver jovencito, ¿cómo se llama eso? Ve, todo el mundo sabe. Si ven, el filtro, Dios mío. Yo pensaba que la gente de Chacabamba no conocían el TikTok o ese aparato, hermanos. Oiga, esa hermanita, escúcheme, cocinando, hablando, saludando. Ahí en ese TikTok había puesto unas flores, como que pintado la jovencita. Ella creo que tiene como 40 años. Créanme, hermano, como de 20 años, hermano. Y la gente, ella decía: conéctese, conéctese, conéctese. Y no sé qué hablaba, hermano. Y yo venía conduciendo, mi esposa sorprendida. Wow. Y ahí yo le digo: mija, mándale un mensaje, dígale saludos de parte de Pastor Cruz. Ella estaba cocinando, pelando papa, y ahí, saludo tal. Saludo, Pastor Cruz, Dios le bendiga, se me está descargando la batería, ya vuelvo. Y enseguida apagó, hermanos amados. Miren, amados hermanos, en el público no puede. Cuando dice venga a dirigir, no puede. Cuando dice hermano, hoy le toca culto de oración, llévela a dirigir, ahí no puede. Pero a través de todo esto, por eso a mí me da mucha tristeza, mucha pena decirle públicamente, escúcheme bien, hermanos. Uno de los, gloria a Dios, escuché aquí en la Composiech, creo que ya abrió, hermanos, para los animadores, para los que llevan el programa, para los maestros de ceremonia, como cristianos, como hijo de Dios, entre comillas llamados animadores, en el púlpito del Señor, dice, estuvimos jugando, dice, para pagar
algo, no sé cómo, en ese TikTok, ¿no? Entonces dice, hoy vamos a cumplir. Mira, los que venían a cantar estaban porque había perdido en penitencia o en juego de TikTok, en el altar de Dios. ¡Qué cosa, Dios mío! Y otros, escúcheme bien, también estos días me mandaron a mí cantante, según entre comillas, salmista, entre hombres en el escenario, diciendo, es que me anda celando la gente mucho a él. Qué vergüenza, en el nombre de Jesucristo.

Por irrespeto en el nombre de Jesucristo, lo que andan haciendo es basura y son títeres de Satanás. Eso no debemos permitir en el nombre del Señor. Lo que es de Dios para dar honra, gloria a Dios. Cualquier hombre, mujer que venga a este lugar santo, aunque sea un pedazo de tabla, en este lugar se ha levantado un altar para adorar, para glorificar al Rey de Rey, Señor de Señores, en el nombre de Jesucristo. La Biblia dice que de una fuente de agua no puede salir agua dulce y agua amarga. Con esta boca no podemos bendecir ni maldecir. Si bien eres caliente, caliente, frío, frío, bendito, alabado sea el Señor. Cuidemos iglesia, cuidemos familia. Estamos en los últimos tiempos. Bendito, alabado sea el Señor. Que Dios me lo bendiga, que Dios me lo guarde. 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Sayarishon Dios tamañacho. 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Amacan conapis. Cay trampa de diablo por manquiche. Amacan conapis. Cay minja y runa conacena. Cay a través de redes sociales. Tal vez pugya cochena, así cochena. Más adelante, luego de esto, vendrá ayayay. Más adelante viene la consecuencia. Por eso el Señor en esta noche, en este corto mensaje, ha traído que nosotros ya somos libres en Cristo Jesús, porque Él nos libertó. ¿Cuánto dicen amén? Ya no queremos volver a la esclavitud. Ya, hermanos amados, porque el enemigo está robando el tiempo en el nombre de Jesucristo. Es un obstáculo para comunión con el Señor. Oh, bendito, alabado Dios. Soberano Dios, oh buen Padre Celestial. Creador del cielo, de la tierra. Muchas gracias por esta noche. Muchas gracias por este tiempo maravilloso. Tu palabra dice, Señor, que tú libertaste, Señor. Bendito, alabado sea Dios. Hoy más que nunca, Padre de la gloria, con esa libertad que tú has dado, Señor, a nosotros, cuando estuvimos, Padre, bajo el yugo de la esclavitud, bajo el pecado, con tu muerte en la cruz del Calvario, nos libertaste, Señor. Somos comprados a precio de sangre. Por eso tu palabra dice, Señor, manténgase firme en la libertad. No vuelva a la esclavitud. Señor, ayúdanos, Dios de la gloria. No podemos, Señor, tal vez negar, pasar por alto todo lo que se vive, Señor, pero tú has dado autoridad, tú has dado dominio propio a cada uno de nosotros, Señor. En esta noche, tal vez hay algún joven, alguna señorita, algún caballero, alguna dama, Señor, ha vuelto, Señor, tal vez en esclavo de redes sociales, han vuelto adicto a todo esto, Señor. Ayúdanos en el nombre de Jesucristo. Algunos tal vez está diciendo, pastor, yo no hago ninguna cosa mala, pero el celular, pero el Facebook está allí, Señor, los ojos están allí, Señor, la mente, el corazón está allí, Dios de la gloria. Libértanos una vez más, Padre. No queremos, Dios de la gloria, inclinarnos otra vez, Dios, ser esclavo de todo esto en el nombre de Jesucristo. Por eso, Padre, ruego en esta noche por la iglesia, por los hermanos, por las familias, Padre, que han venido de tan lejos en el nombre de Jesucristo. Si alguien, Dios de la gloria, como hombre de Dios, mujeres de Dios, Señor, a través de su medio puedan mandar el mensaje de la palabra de Dios, pueda mandar alabanza que glorifique en tu nombre, Señor. Puede, Señor, que un hombre, una mujer, a través de redes sociales puedan ser salvos en el nombre de Jesucristo. Pero siempre y cuando, Dios, aprendamos a utilizar, Dios, esos medios
Dios. Permítanos, Dios, en esta noche que tú lo bendigas, Padre de la gloria. Si hemos equivocado o hemos fallado, Señor, perdónanos en el nombre de Jesús. Levanta tu mano derecha, dígale: Padre, aquí estamos, Señor. Hemos escuchado claramente tu mensaje, tu palabra, Dios de la gloria. Oh Espíritu Santo de Dios, danos esa autoridad en esta noche. Danos ese poder, Dios de la gloria, para no ser esclavos, Señor, para no quedarnos horas y horas atrapado por ese medio en el nombre de Jesucristo. Cuánta gente, Señor, tal vez en otros países, en otros lugares, ya que no está en una iglesia, en una congregación, ya no está con su esposa, ya no está con su esposo, ya no está con su familia, Señor, en redes sociales ha hecho parte de su vida. Tenga misericordia por aquel hombre, aquella mujer, en el nombre de Jesucristo. Gracias, Padre, gracias, Hijo, gracias, Espíritu Santo de Dios, por su palabra, por este tiempo maravilloso. La honra, la gloria te damos a ti, Jesús. Amén y amén. Que Dios me lo bendiga. Que Dios me lo guarde. Muchas gracias. 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
5: Hoy continúo respondiendo la carta de aquella mujer joven de 16 años que me ha hecho una serie de preguntas y está profundamente preocupada porque a ella le parece que la frescura del noviazgo ha terminado con su matrimonio. Tiene apenas 5 meses de casada, según su carta, y ya está sufriendo cierta desilusión que de jovencita, demasiado joven en mi opinión, ella tenía en cuanto al matrimonio. Hoy, señora, continúo respondiendo a su carta. Usted dice, cuando fuimos novios no tuvimos oportunidad de salir a pasear solos, pero ahora que somos libres y casados, no lo hacemos. Bien, señora, lo que pasó es esto, según yo pienso. Estuvieron de novios y no pudieron salir a pasear solos porque sus padres evidentemente no se lo permitieron. Se ve que su esposo se habituó a coquetearla y demostrarle su amor y por fin casarse con usted sin la experiencia de salir a pasear solos. Yo pienso que, consecuentemente, su esposo no se le ha ocurrido que salir a pasear pueda ser un placer con su joven esposa, en este caso usted. Lo que le voy a recomendar es esto. Empiece a orar a Dios y a pedirle al Señor que él empiece a trabajar al corazón de su marido y las emociones y el intelecto, la mente de su marido. Pídale al Señor que su marido tenga deseos de mostrar afecto, de salir a pasear juntos y de mostrar más cariño y ternura. Usted puede sugerirle un fin de semana que quiere salir a pasear esa tarde cuando hay sol y prepare una canasta con frutas y sándwiches y alguna bebida sin alcohol y dígale, vamos a pasear y quiero que salgamos los dos juntos y al lado del lago o del mar o donde usted viva. Dígale así. Usted no insista, no le cargue demasiado, pero haga un esfuerzo positivo, hágale un regalito y anímelo a su marido para que él aprenda el gozo de salir a pasear juntos solos con su esposa. Ahora, en cuanto a que no le guste que usted le bese a él delante de otras personas, no debe usted sorprenderse, señora. La verdad es que hay muchos seres humanos que, aunque están dispuestos a ser besados por su esposo o esposa o novio, en privado no les gusta que esto se haga en público. No es de ninguna sorpresa, ni usted debe pensar de que porque su marido no la quiere besar o dejarse besar por usted en público, que eso sea señal de que no le ama. Yo creo que eso no debe usted así tomarlo. Ahora, a lo mejor su esposo me está escuchando y a él le quiero dirigir mis últimas palabras. Estimado esposo, usted, esposo joven, le recomiendo que lea el Cantar de los Cantares en la Biblia, el famoso libro de Salomón en el capítulo 4, y que usted aprenda a tratar a su mujer, su joven esposa, o a los hombres casados mayores de edad que me escuchan. Mire, lo que dice aquí el libro de Cantar de los Cantares, capítulo 4. Dice así: he aquí que tú eres hermosa, amiga mía. He aquí que tú eres hermosa, tus ojos entre tus guedajas como de paloma, tus cabellos como manada de cabras que se recuestan en las laderas de Galaad, tus dientes como manadas de ovejas trasquiladas que suben del lavadero, etcétera, etcétera. Lea el libro del Cantar de los Cantares y muéstrele afecto, cariño a su mujer.
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1: Las 11:19.

Haz una oración ahí en tu lugar. Dile: Señor, yo quiero permanecer solo en ti. Que tu presencia nunca se aparte, Señor, de mí. Derrama tu Espíritu, Señor, sobre nosotros.

0: Jesús.
1: Las 11 y 51 minutos.
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3: Antonia Malfatti, de 37 años de edad, puso la mano en el bolsillo de su abrigo. Llevaba un revólver. Después se pasó la mano por el vientre hinchado. Llevaba allí un embarazo de 8 meses. Después se pasó la mano por la frente. Llevaba allí un pensamiento: asaltar un banco. Y Antonia caminó por las calles de Nápoles, Italia, y entró al Banco Federale. Se paró ante la cajera, Diana Obragato, y le dijo: si no me das todo el dinero que tienes, mataré al hijo que llevo en el vientre. Y sacando el revólver, lo puso contra su cuerpo. Afortunadamente, Antonia no pudo cumplir su propósito. Fue desarmada por los guardias antes que cometiera la locura. Antonia Malfatti estaba abandonada de su marido. Se hallaba sin trabajo. Tenía un embarazo de 8 meses. No podía pagar sus cuentas y no tenía nada de dinero para pagar la cuenta de la maternidad. Su último recurso, dijo ella, era asaltar un banco. Pero nos preguntamos, ¿es este de veras el último recurso que tiene una persona desesperada? ¿Es el último recurso suicidarse, matar un enemigo? ¿Es el último recurso darse a la bebida, endrogarse hasta la muerte, prender fuego a la casa o hacer cualquier otro desatino? ¿Es el último recurso matar a la amante o matar a la esposa para solucionar un problema? No, amigo. La experiencia de la vida nos dice que el último recurso que tiene el hombre para solucionar sus problemas es también el primero: Dios. Dios hecho hombre en Cristo Jesús. Dios es el primer y el último de todos los recursos para encontrar ayuda y sostén y consejo y esperanza. Buscad a Dios mientras puede ser hallado, dice la Biblia. Llamadle entre tanto que está cercano. Cristo, mi amigo, ha sido y será siempre el más grande de los recursos que tiene el atribulado y vencido ser. No se desespere. Él desea ayudarle. Cuando el hombre abandona todos sus débiles recursos humanos, Dios entonces, a pedimento del hombre, pone en marcha todos los recursos divinos. Busque con fe sincera y humilde esa gracia divina. Dios, mi amigo, es su seguro recurso.
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5: Las 12:02.

0: Las 12 y 17 minutos.
1: Señoras, señores, muy buenas noches y bienvenidos a esta noche que seguramente va a ser muy especial. Empezamos con nuestro hermano Yuri Ortuño. Aquí empieza A Cielo Abierto. Un fuerte aplauso, por favor.

0: El segundo valor que nos lleva a ser un líder de excelencia es el valor del amor. El amor es el valor universal que permite al líder de excelencia trascender, porque comprende que su vida está llamada a dar amor como hijo, como padre, como profesional. Cuando hacemos esto, todas las actividades que hagamos vamos a disfrutar porque ponemos todo nuestro esfuerzo para que todo salga bien. El amor fue esa fuerza invisible que utilizó Jesucristo al entregar su vida por buscar la salvación para el hombre. El amor llevó a Bolívar, a Che Guevara, a Gandhi, José Martí, Sócrates, sacrificar su vida por ver al mundo más humano, libre, justo y equitativo. El amor permite al líder de excelencia sentir una felicidad verdadera al ver a su prójimo progresar. El amor le da al líder de excelencia el corazón más hermoso del mundo. Y en este corazón se manifiesta
1: Las 12:24.

0: ¿Cuántos creen que él es grande?
1: Las 12:39.
0: Buenas noches, Colombia.

0: suene la
1: Rafael palma. Méndez, alias Rafi, edad, 20 años, trabajo, ninguno, estilo de vida, escuche.

0: Sí, ¿con Teresa?
1: Sí, ¿ella habla?
0: Oh, soy yo, Rafi.
1: Oh, loco, ¿cómo estás?
0: Bien, bien.
1: Me dijeron que te compraste un carro nuevo.
0: Sí, sí, precisamente, por eso te llamo, a ver si podemos salir a dar una vuelta esta noche, si no hay ningún problema.
1: Claro que no.
0: ¿Y entonces a qué hora tuve que puedo pasar por ti?
1: ¿A las 8 te parece?
0: Sí, sí, el 8 está bien.
1: Pero recuerda, tienes que llevar de aquello.
0: Claro, mi amor, tú sabes que sin eso yo no salgo.

0: Dos.
1: Oye, Rafi, ya son las 3 de la mañana. ¿Por qué no me llevas a mi casa?
0: Pero si ahora que se pone bueno el vacilón, Teresa.
1: ¿Qué?
0: Mira, vamos a hacer algo. Te llevo a mi apartamento, nos terminamos el material que queda y después te llevo a tu casa.
1: Bueno, está bien.
0: Entonces vamos.

0: la muerte. Qué difícil es para la juventud entender que la vida es una luz que en cualquier momento puede apagarse. Qué pena que Teresa Pérez, al igual que muchos en el mundo, haya muerto sin conocer la verdad. Por su parte, Rafi Méndez aún sigue con vida, pero en lo poco que quedó de su carro, la policía encontró las pruebas necesarias para enviarlo a la cárcel. ¿Qué pasará con Rafi Méndez? Bueno, si lo quieres saber, no te pierdas la segunda parte de esta historia.
1: En los momentos más difíciles de mi vida, Señor, nunca me dejaste. Nunca me desamparaste. Él no te desampara, siervo amado de Jesús.

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3: 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especial. Primero, dirección y animación a cargo del hermano Rubén Atopaña. Segundo, especiales, iglesia Centro, El Corderito, Belén San Bernardo Alto, Columbia Crospungo, Trono de Gloria, Sasapur, Sabrú, Santa Rosa, Iglesia La Vez Verdadera, Centro Colegio. Tercero, lectura bíblica a cargo del hermano pastor Avelino Atopaña Lema. Quinto, mensaje pastor Mariano Limarcha. Sexto, ofrenda a cargo de dos mujeres. Séptimo, anuncio y oración final.
4: Sábado a las 2:30, dirección del programa, Iglesia Imagen Celestial, taller bíblico con el pastor Esteban Chacabasay, tema, la iglesia de los últimos tiempos, 12:30 a 14:00, almuerzo y descanso, 14:00 a 15:30, taller bíblico con el pastor Mariano Imagen, tema, los 7 años de gran tribulación, 15:30 a 18:00, descanso y merienda, 19:00 a 2:00, noche de confraternidad y gratitud con las siguientes iglesias invitadas. Primero, dirección y animación a cargo del hermano David Gualán. Segundo, oración inicial por el hermano presidente de la comunidad, hermano Arturo Cebra. Tercero, lectura bíblica a cargo del pastor Francisco Minagua. Cuarto, mensaje por el pastor Esteban Chacabasay. Quinto, noche de confraternidad. Sexto, ofrenda a cargo de las mujeres. Séptimo, oración final.
0: Domingo 16 de agosto, programa especial, 10 horas en adelante. Primero, dirección y animación por el hermano pastor Adán Lema.
5: Yo solo pagué.
0: Dos, oración inicial a cargo de Iglesia Camino y la Verdad Jin Jin Centro Cívico. Tres, lectura bíblica a cargo de hermano Avelino Gualán. Cuatro, mensaje por el pastor Esteban Chacabasay. Cinco, posicionamiento a los nuevos diáconos a cargo de pastor local. Seis, gran concierto de música cristiana con los ministerios y salmistas invitados. Siete, palabra de agradecimiento por el pastor y diáconos. Ocho, oración final maestro de la iglesia.
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2: La 1:08.

0: mejor manera de ayudar a curar el mundo es empezar por tu propia familia.
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2: 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Oración inicial, maestro José Tomarema. 2. Palabra de bienvenida, hermano Manuel Remache Pilamunga, presidente de la iglesia. 3. Tiempos de alabanza. 4. Taller bíblico con el tema La familia cristiana con el pastor Manuel Inguillay. 5. 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Especiales de las iglesias. Coro Esperanza en Cristo. 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
3: Sábado 15 de agosto, 9 horas, programa general. Directora del programa, hermana Fabiola Cepeda. Oración inicial, líder Juan Pilamunga. Tiempo de alabanza, 9 horas 30 a 11 horas. Taller bíblico con el tema Escatología Bíblica con el evangelista Manuel Lema Mullo. 11 horas a 11:15, receso. 11:15 a 12:45, taller bíblico con el tema El cristiano y el uso apropiado de la tecnología con el pastor Freddy Tomarema. 12:45 a 14 horas, almuerzo general. 14 horas a 15 horas 30, taller bíblico con el tema Escatología bíblica con el evangelista Manuel Lema Mullo. 18 horas a 19 horas 30, merienda. 19 tiempos de alabanza. 9 horas 30 a 11 horas, taller bíblico con el tema Escatología bíblica con el evangelista Manuel Lema Mullo. 11 horas a 11:15, receso. 11:15 a 12:45, taller bíblico con el tema El cristiano y el uso apropiado de la tecnología con el pastor Freddy Tomarema. 12:45 a 14 horas, almuerzo general. 14 horas a 15 horas 30, taller bíblico con el tema Escatología bíblica con el evangelista Manuel

0: Pueblo Celestial Quito. Primero, oración inicial, Iglesia Cristo el Rey, sucursal Santo Domingo. Segundo, palabra de bienvenida con el hermano José Viñán Tomarema. Tercero, tiempos de alabanza. Cuarto, taller bíblico con el tema La importancia de la oración en la vida cristiana con el pastor Freddy Tomarema. Quinto, ofrenda. Sexto, especiales de las iglesias. Coro Esperanza en Cristo, Coro Revelación Divina Quito, Coro Semillitas de Santo Domingo, Coro Mensajeras de Pilahuayco y otros. Séptimo, anuncio por el secretario. Octavo, oración final, maestro José Tomarema Viñán.
1: Domingo 16 de agosto, 9 horas, programa general. Director de programa, Iglesia Sucursal, Riobamba. Oración inicial, hermano Prudencio Remache. Tiempo de alabanzas, 9 horas 30 a 11 horas, taller bíblico con el tema de la santidad con el pastor Agustín Remache. 11 horas a 11 horas 15, receso. 11 horas 15 a 12:45, taller bíblico con el tema la familia con el pastor Manuel Inguillay. 12:45 a 14 horas, almuerzo.
2: Para este evento invitamos a las siguientes iglesias y comunidades: Cochaloma, Quisuar Alto, Quisuar Bajo, Chacabamba Centro, Pilahuayco, Chacabamba Chico Cagrín, Cagrín Buena Fe, Cagrín San José, 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

0: jueves 13 de agosto 2026, 19 horas a 22 horas 30. Director de programa, hermano Iván Yungán.
1: 1. Concentración de toda la congregación, pastores, instructores, diáconos y miembros de la Iglesia San Bernardo, Riobamba, Guayaquil, Quito, Ambato y otras ciudades.
0: 2. Oración inicial, hermano César Cepeda.
1: 3. Palabra de bienvenida por el presidente de la Iglesia, hermano Guillermo Cepeda.
0: 4. Ofrecimiento de acto, pastor Andrés Yungán.
1: 5. Himno a la Biblia a cargo de coro Sinaí.
0: 6. Apertura del evento por el presidente de la Composite y los pastores, Antonio Parco, Andrés Yungán, Joaquín Bernardo Miranda, pastores y maestros invitados.
1: 7. Palabras de invitados especiales.
0: 8. Lectura bíblica, pastor Juan Cepeda.
1: 9. Mensaje, hermano Manuel Tenemasa.
0: 10. Ofrenda por los hermanos encargados.
1: 11. Participación de coros, coro Sinaí San Bernardo.
0: Camino a la Verdad, Chinchín Centro Cívico.
1: Ebenecer, Chinchín Santa Fe.
0: Jesús Único Rey, Chaustán San Alfonso.
1: Cebollar Bajo.
0: Corderito Majipamba.
1: La Esperanza.
0: Sablox Santa Leticia.
1: Celestial San Martín Bajo.
0: San Martín Alto.
1: Miraflores Quisuarpamba.
0: Iglesia Palmira Dávalos.
1: Otros invitados.
0: 12. Oración final, pastor Joaquín Miranda.
1: 13. Indicaciones por el secretario.
2: Horario para día viernes 14 de agosto del 2026, 6 a 7, devocional, a cargo de la Iglesia San Isabel Alto Perlapungo.
3: 7 horas a 9 horas, aseo y desayuno.
2: 9 a 12 horas, taller bíblico, director del programa, hermano Guillermo Cepeda.
3: 9 horas a 10 horas 30, taller 1, pastor Pedro Fernández, tema hogar y la familia.
2: Niños, historias bíblicas con los maestros de la escuela dominical.
3: 10 horas 30 a 12 horas, taller 2, pastor José Yumisaca, tema el propósito de la iglesia actual.
2: 12 horas a 14 horas, almuerzo.
3: 14 horas a 15 horas 30, taller 3, pastor Rodrigo Andachi. Tema, la Biblia y la política.
2: 15 horas 30 a 17 horas 30, tiempo de recreación.
3: 17 horas 30 a 19 horas, merienda.
2: Programa, viernes por la noche, 19 a 22 horas 30. Director del programa, hermano Luis Germán Cepeda.
3: 1. Oración inicial, hermano pastor Gabriel Pilamunga.
2: 2. Lectura bíblica, hermano pastor Abraham Zagliay.
3: 3. Mensaje, pastor Pedro Fernández.
2: 4. Especiales.
3: Escuela Dominical Semillitas de Jesús.
2: Sinaí Riobamba.
3: Sociedad de Jóvenes Embajadores de Jesucristo.
2: Ofrenda, hermanos encargados.
3: Emanuel Pulucate.
2: Tabluc San Isidro.
3: Semilla Celestial, Columba 1 y 2.
2: Príncipe de Padua, Cona San Vicente.
3: Revelación Divina, Columba 3 y 4.
2: Valle de Coltamonjas.
3: San Vicente de Nanza Guamote.
2: Conjunto Mensajeras.
3: Achipacha La Merced.
2: Iglesia Adonai, Vélez.
3: Otros invitados.
2: 6. Oración final, pastor Luis Iyapa.
3: 7. Indicaciones por el secretario.
0: Horario para el día sábado 15 de agosto del 2026.
4: 6 horas a 7 horas, devocional.

0: A cargo de la iglesia Camino a la Verdad, Chinchín, Centro Cívico.
1: 7 horas a 9 horas, aseo y desayuno.
0: 9 horas a 12 horas, taller bíblico. Director del programa, hermano José Pilamunga.
1: 9 horas a 10 horas 30, taller, pastor Pedro Fernández, tema, hogar y la familia. Niños, historias bíblicas con los maestros de la escuela dominical.
0: 10 horas 30 a 12 horas, taller, pastor José Yumisaca, tema, el propósito de la iglesia actual.
1: 12 horas a 14 horas, almuerzo.
0: 14 horas a 15 horas 30, taller, pastor Rodrigo Andache, tema, la Biblia y la política.
1: 15 horas 30 a 17 horas 30, tiempo de recreación.
0: 17 horas 30 a 19 horas, merienda.
1: Programa por la noche, sábado 15 de agosto del 2026.
0: 19 horas a 22 horas 30, director del programa, hermano Cristian Romero.
1: 2, oración inicial, pastor Manuel Gualán.
0: 3, lectura bíblica, pastor Hernán Chacabuasay.
1: 4, mensaje maestro Manuel Chacabuasay.
0: 5, ofrenda a los hermanos encargados.
1: 6, especiales
0: 12 tribus, Yotuxa,
1: Jesús Ayimichic, San Francisco de Sasaput,
0: Oro, Sinaí, Guayaquil,
1: mensajeras Radio Pamba Centro,
0: Diestra de Dios, Guamote,
1: Sur Israel, Riobamba,
0: Nueva Vida, San Jorge Centro,
1: Monte Sinaí, Rumicorral,
0: Esposas de Cordero, Cochacorral Alto,
1: Esperanza, Cochacorral Centro,
0: Trono de Gloria, Sasaput Hospital,
1: Vida Celestial, San Virgilio Alto,
0: Belén, San Bernardo Alto,
1: Coro Labranza de Dios, Quito.
0: Otros invitados.
1: 6, oración final, pastor Luis Guacho.
0: 7, indicaciones por el secretario.
2: Para el día domingo 16 de agosto de 2026, 6 horas a 7 horas devocional a cargo de la iglesia Sinaí Guayaquil, 7 horas a 9 horas aseo y desayuno, 10 horas a 12 horas programa especial.
3: 1, director hermano Ángel Caizaguano.
2: 2, oración inicial pastor Antonio Lema.
3: 3, lectura bíblica pastor Andrés Yungán.
2: 4, mensaje pastor Antonio Parco.
3: 5, cena del señor pastor Joaquín Miranda.
2: 6, especiales.
3: 7, ofrenda hermanos encargados.
2: 8, oración final hermano Francisco Yungán.
3: 12 horas a 14 horas almuerzo. 14 horas 30 a 17 horas 30 tiempo de recreación. 17 horas 30 a 19 horas merienda.
2: Programa domingo por la noche.
3: 19 horas a 22 horas 30. 1, director hermano Patricio Quispe.
2: 2, oración inicial pastor Francisco Minagua.
3: 3, lectura bíblica pastor Ricardo Lema.
2: 4, mensaje pastor Rodrigo Andachi.
3: Especiales.
2: Mucho Jerusalén.
3: Conjunto mensajera.
2: Centro Corderito San Gisel.
3: El Apungo San Gisel Alto.
2: Celestial Miraflores Cochabamba.
3: Lirio San Gonzalo.
2: Ofrenda por los hermanos encargados.
3: Siervo de Jesucristo San Rafael Bajo.
2: Licán.
3: Redil de Cristo Riobamba.
2: Nuevo Amanecer Riobamba.
3: Coro Oasis de Vida Columbe.
2: Nueva Esperanza Cajabamba.
3: Vida Nueva Quito.
2: Otros invitados.
3: 5, palabras de agradecimiento pastor Andrés Yungán.
2: 6, oración final pastores y maestros.
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0: Venid, aclamemos alegremente a Jehová. Cantemos con júbilo a la roca de nuestra salvación. Salmos 95:1.
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3: Viernes 21 de agosto, 6 a 7 culto devocional, 7 a 8 desayuno, 8 a 9 enseñanza por el hermano Francisco Lema, 9 a 10 hermano Miguel Ilves, 10 a 11 hermano Bonifacio Ilves, 11 a 12 hermano José Yuki Lema, 12 a 1 hermano Ernesto Lema, 1 a 2 almuerzo, 2 a 3 enseñanza con el hermano Francisco Tawa, 3 a 17 horas descanso, 17 a 19 horas merienda.
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4: 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Coro manantial de Riobamba. Coro La Grey de Dios Riobamba. 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Solista Manito de Dios Ambato.
5: Padre mío, mi bendito.
4: 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Chasna sinami, chaitutaka tukuringa.
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11: La 1:34.

0: No fabrique un museo de horror para vivir en él. Hay personas que van fabricando un museo de espantos y allí ponen la habitación de su mente. Recuerdan todo lo ingrato, todo lo molesto y lo van repitiendo en su memoria hasta convertirlos en monstruos que los tiranizan. Y la mayor parte de veces esos recuerdos son de cosas que no son tan graves como nosotros las imaginamos. Todos los psicólogos coincidimos en que no habría necesidad de médicos para la salud mental si la gente atendiera este consejo. Destruya los pensamientos y recuerdos tristes y negativos antes de que se conviertan en monstruos mentales. No obligue a su cerebro a buscar medios de humillarse, de castigarse, de disminuirse ante usted mismo. Eso es matarse a sí mismo. Nos escandalizamos de que en el mundo cada año 1 millón de personas tratan de suicidarse y 300,000 lo logran. ¿Cómo? Mirando con un lente oscuro ante nuestros ojos y todo lo vemos negro. ¿Cómo es que usted cree que no vale nada? ¿Que no sirve para nada? Escuche esta parábola que se la dedico a usted exclusivamente. Cierto día, un buen hombre logró hacer una cita con Dios. Nadie lo había logrado nunca, pero él lo había conseguido. La cita era a las 10 de la mañana. Salió ese día con 2 horas de anticipación. Tomó un bus popular, ya que no disponía de mucho dinero. De pronto, en una esquina, hubo un accidente. El tráfico se suspendió. Aprovechándose de esta circunstancia, un niño de 9 años y sin zapatos comenzó a tararear unas canciones con la finalidad de llevar algo de comer para sus 7 hermanitos que le esperaban en la casa. Cuando este buen hombre sacaba unas monedas de su cartera para dárselos al niño, este desapareció. Se encontraba en el suelo con ataques de epilepsia y al ver que nadie hacía nada, se levantó. Abrazó al niño, bajó del bus, tomó un taxi y lo llevó a un hospital. Se percató que los médicos lo atendieran. Al observar que estaba fuera de peligro, salió corriendo. Tomó otro taxi y se fue a la cita con Dios. Llegó atrasado con 10 minutos y Dios ya no estaba. Mirando al cielo gritó: Dios, ¿por qué no me esperaste? Tú sabes por qué llegué tarde. Fue por salvar a ese niño. Triste, de regreso a casa, a pie y llorando, de pronto una voz interior le dice: Hijo, no te esperé porque yo salí a tu encuentro. Tus manos que hoy salvaron esa vida fueron mis manos. Si no te has dado cuenta, te dejé un mensaje escrito en la Biblia, pero parece que no lo has leído. El hombre y la mujer es imagen y semejante a Dios. Eres tan poderoso como yo. Hijo, recuerda, cada vez que abraces a alguien dando amor y haciendo bien, lo estás haciendo en mi nombre. Trata con amor a todos los que encuentres en tu camino, el día de hoy y todos los días. Y recuerda, cada vez que des amor
1: a alguien, 1:52.

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4: Y sobre estas cosas, vestidos de amor, que es el vínculo perfecto. Colosenses 3:14.
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0: invitados.
1: Caballeros los Libertadores.
0: Solistas. Clarín de Dios.
1: Clarín de Dios.
0: Pacificonazo.

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0: Día. Las 2:04.
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te amamos. Ministra nuestras vidas, Jesús. Ministra nuestras vidas, Jesús.

0: Amén. Aleluya.
1: Las 2:57.
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1: Las 3:58.

0: Alabad a Dios en su santuario.
1: Alabadle en la magnificencia de su firmamento.
0: Alabadle por sus proezas.
1: Alabadle conforme a la muchedumbre de su grandeza.
0: Alabadle a son de bocina.
1: Alabadle con salterio y arpa.
0: Alabadle con pandero y danza.
1: Alabadle con cuerdas y flautas.
0: Alabadle con címbalos resonantes.
1: Alabadle con címbalos de júbilo.
0: Todo lo que respira, alabe a Jehová.
1: ¡Aleluya! Y para alabarle con la grandeza que él se merece, presentamos a los nuevos mensajeros de Dios:
0: Fernando,
1: Ángel,
0: Miguel,
1: José,
0: César,
1: Bonifacio,
0: Alfredo
1: y Edgar.
0: Ellos son los embajadores de Jesucristo.

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1: Hola, yo soy Emilio Reyes. Si deseas saber cómo manejar sabiamente tus posesiones, presta atención a las siguientes palabras. La bendición del Señor es la que enriquece y no añade tristeza con ella. Honra al Señor con tus bienes y con las primicias de todos tus logros, y tus depósitos rebosarán con abundancia. No te fatigues tratando de hacerte rico. ¿Para qué pierdes tu tiempo? Las riquezas pueden desaparecer como si tuvieran alas. Confía en tu dinero y te hundirás. Confía en Dios y florecerás como un árbol. No te hagas tesoros aquí en la tierra, porque tarde o temprano pueden desaparecer. Haz tesoros en el cielo, pues allí nunca se corrompen. Donde esté tu tesoro, allí va a estar tu corazón. Mejor es lo poco en el temor de Dios que un gran tesoro donde hay turbación.
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2: Las 3:29.

0: aplauso al Señor fuerte. Aleluya. Aleluya.
1: Las 3:45.

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0: Venid, aclamemos alegremente a Jehová. Cantemos con júbilo a la roca de nuestra salvación. Salmos 95:1.
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4: Las 5:13.

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1: 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Calle Danor, coro local con los invitados. 2. Entrada con la Santa Biblia por Madre Símbolo. 3. 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Entrada de pabellón nacional. 6. Entrada de pastor local y pastores invitados, líderes y diáconos de la iglesia local, autoridades civiles y personajes invitados. 7. Himno a la Santa Biblia a cargo del coro local. 8. 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
2: Segunda parte del programa. 1. Preludio musical. 2. Dirección y animación a cargo de la iglesia Jesucristo El Salvador, Colombia Chico Crospongo. 3. Oración inicial a cargo de hermana Resurrección Sayay. 4. Lectura bíblica por el pastor Feliciano Caiza. 5. Mensaje por el licenciado Manuel Teremasa. 6. Ofrenda por los ujieres. 7. Presentación de coro local y escuela dominical. 8. Especiales. Coro Ebenecer, Celestial Centro Cívico, Imagen Celestial, La Libertad de Dios Hierbabuena, Ríos de Vida Centro Colegio, Coro La Nueva Esperanza Cuchacoral Centro y otros. 9. Anuncio y oración final.
0: Viernes 14 de agosto, 8 a 9 a.m. desayuno, 9 a 12:30 dirección del programa Jin Jin Santa Fe, taller bíblico con el pastor Gabriel Pilamunga, tema fortalecimiento espiritual. 12:30 a 14 horas, almuerzo y descanso. 14 a 15:30, continuación del taller bíblico con el pastor Esteban Chaco Basay, tema la iglesia de los últimos tiempos. 15:30 a 18 horas, descanso y merienda. 19 a 22 horas, culto especial. Primero, dirección y animación a cargo del hermano Rubén Atopaña. Segundo, especiales, iglesia Centro El Corderito, Belén San Bernardo Alto, Columbe Crospungo, Trono de Gloria, Sasapur, Sabrú Santa Rosa, Iglesia La Vez Verdadera Centro Colegio. Tercero, lectura bíblica a cargo del hermano pastor Avelino Atopaña Lema. Quinto, mensaje pastor Mariano Yumarcha. Sexto, ofrenda a cargo de dos mujeres. Séptimo, anuncio y oración final.
3: Sábado 15 de agosto, 8 horas a 9 horas, desayuno, 9 horas a 12 horas 30, dirección del programa, Iglesia Imagen Celestial, taller bíblico con el pastor Esteban Chacabasay, tema, la iglesia de los últimos tiempos, 12 horas 30 a 14 horas, almuerzo y descanso, 14 horas a 15 horas 30, taller bíblico con el pastor Mariano Imagia, tema, los 7 años de gran tribulación, 15 horas 30 a 18 horas, descanso y merienda, 19 horas a 22 horas, noche de confraternidad y gratitud con alabanzas con las siguientes iglesias invitadas, primero, dirección y animación a cargo del hermano David Walán.
4: Tupi kuna miyuyachi, kaipacha chapi kausai.
3: Segundo, oración inicial por el hermano presidente de la comunidad, hermano Arturo Cerda. Tercero, lectura bíblica a cargo del pastor Francisco Minagua. Cuarto, mensaje por el pastor Esteban Chacawasay. Quinto, noche de confraternidad, texto, ofrenda a cargo de las mujeres. Séptimo, oración final.
0: Domingo 16 de agosto, programa especial, 10 horas en adelante. Primero, dirección y animación con el hermano pastor Adán Lema.
5: Yo solo pagué, taita mi tu, campas y mi cara.
0: 2. Oración inicial a cargo de Iglesia Camino y la Verdad, Jin Jin Centro Cívico. 3. Lectura bíblica a cargo de hermano Avelino Walán. 4. Mensaje por el pastor Esteban Chacawasay. 5. Posicionamiento a los nuevos diáconos a cargo de pastor local. 6. Gran concierto de música cristiana con los ministerios y salmistas invitados. 7. Palabra de agradecimiento por el pastor y diáconos. 8. Oración final, maestro de la iglesia.
1: Coro con fama invitante, coro Ebenezer, coro celestial centro cívico, coro imagen celestial las juntas, coro David verdadera centro colegio, coro Ashmich Sanxel alto, coro celestial Columbe Crespungo, coro Israel desde Sasaput, coro Nueva Esperanza Cuchicurá, coro visión celestial Hierbabuena, coro ríos de vida centro colegio, coro Betel Totorillas, mana Shutichishka, coro Kuatapsh invitante.
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0: jueves 13 de agosto 2026, 19 horas a 22 horas 30. Director de programa, hermano Iván Yungán.
1: 1. Concentración de toda la congregación, pastores, instructores, diáconos y miembros de la Iglesia San Bernardo, Riobamba, Guayaquil, Quito, Ambato y otras ciudades.
0: 2. Oración inicial, hermano César Cepeda.
1: 3. Palabra de bienvenida por el presidente de la Iglesia, hermano Guillermo Cepeda.
0: 4. Ofrecimiento de acto, pastor Andrés Yungán.
1: 5. Himno a la Biblia a cargo de Coro Sinaí.
0: 6. Apertura del evento por el presidente de la Composiet y los pastores, Antonio Parco, Andrés Yungán, Joaquín Bernardo Miranda, pastores y maestros invitados.
1: 7. Palabras de invitados especiales.
0: 8. Lectura bíblica, pastor Juan Cepeda.
1: 9. Mensaje, hermano Manuel Tenemasa.
0: 10. Ofrenda por los hermanos encargados.
1: 11. Participación de coros, Coro Sinaí San Bernardo.
0: Camino a la Verdad, Jinjin Centro Cívico.
1: Ebenecer, Jinjin Santa Fe.
0: Jesús Único Rey, Chausán San Alfonso.
1: Cebollar Bajo.
0: Corderito Maquipamba.
1: La Esperanza.
0: Sablox Santa Leticia.
1: Celestial San Martín Bajo.
0: San Martín Alto.
1: Miraflores Quisuarpamba.
0: Iglesia Palmira Dávalos.
1: Otros invitados.
0: 12. Oración final, pastor Joaquín Miranda.
1: 13. Indicaciones por el secretario.
2: Horario para día viernes 14 de agosto del 2026, 6 a 7, devocional, a cargo de la Iglesia San Isel Alto Perlapungo.
3: 7 horas a 9 horas, aseo y desayuno.
2: 9 a 12 horas, taller bíblico, director del programa, hermano Guillermo Cepeda.
3: 9 horas a 10 horas 30, taller 1, pastor Pedro Fernández, tema hogar y la familia.
2: Niños, historias bíblicas con los maestros de la escuela dominical.
3: 10 horas 30 a 12 horas, taller 2, pastor José Yumisaca, tema el propósito de la iglesia actual.
2: 12 horas a 14 horas, almuerzo.
3: 14 horas a 15 horas 30, taller 3, pastor Rodrigo Andachi, tema la Biblia y la política.
2: 15 horas 30 a 17 horas 30, tiempo de recreación.
3: 17 horas 30 a 19 horas, merienda.
2: Programa viernes por la noche, 19 a 22 horas 30. Director del programa, hermano Luis Germán Cepeda.
3: 1. Oración inicial, hermano pastor Gabriel Pinamunga.
2: 2. Lectura bíblica, hermano pastor Abraham Zagnay.
3: 3. Mensaje, pastor Pedro Fernández.
2: 4. Especiales.
3: Escuela Dominical Semillitas de Jesús.
2: Sinaí Riobamba.
3: Sociedad de Jóvenes Embajadores de Jesucristo.
2: Ofrenda, hermanos encargados.
3: Emanuel Pulucate.
2: Tabluc San Isidro.
3: Semilla Celestial Columba 1 y 2.
2: Príncipe de Padua Cona San Vicente.
3: Revelación Divina Columba 3 y 4.
2: Valle de Coltamonja.
3: San Vicente de Nanza Guamote.
2: Conjunto Mensajeras.
3: Achipacha La Merced.
2: Iglesia Adonai Vélez.
3: Otros invitados.
2: 6. Oración final, pastor Luis Iyapa.
3: 7. Indicaciones por el secretario.
0: Horario para el día sábado 15 de agosto del 2026.
4: 6 horas a 7 horas, devocional a cargo de la iglesia Camino a la Verdad, Chinchín, Centro Cívico.
0: 7 horas a 9 horas, aseo y desayuno.
4: 9 horas a 12 horas, taller bíblico, director del programa hermano José Pilamunga.
0: 9 horas a 10 horas 30, taller, pastor Pedro Fernández, tema hogar y la familia. Niños, historias bíblicas con los maestros de la escuela dominical.
2: 10 horas, oración final, pastor Luis Iyapa.
3: 7, indicaciones por el secretario.
0: Horario para el día sábado 15 de agosto del 2026.
4: 6 horas a 7 horas, devocional a cargo de la iglesia Camino a la Verdad, Chinchín, Centro Cívico.
0: 7 horas a 9 horas, aseo y desayuno.
4: 9 horas a

0: sistema, el propósito de la iglesia actual.
1: 12 horas a 14 horas almuerzo.
0: 14 horas a 15 horas 30, taller Pastor Rodrigo Andache, tema la Biblia y la política.
1: 15 horas 30 a 17 horas 30, tiempo de recreación.
0: 17 horas 30 a 19 horas merienda.
1: Programa por la noche, sábado 15 de agosto del 2026.
0: 19 horas a 22 horas 30, director del programa, hermano Cristian Romero.
1: 2, oración inicial, Pastor Manuel Gualán.
0: 3, lectura bíblica, Pastor Hernán Chacahuasay.
1: 4, mensaje, Maestro Manuel Chacahuasay.
0: 5, ofrenda a los hermanos encargados.
1: 6, especiales.
0: 12 tribus, Yutuxa.
1: Jesús de Jimichic, San Francisco de Sasaput.
0: Oro, Sinaí, Guayaquil.
1: Mensajeras, Rodio Pamba Centro.
0: Diestra de Dios, Comote.
1: Sur Israel, Diobamba.
0: Nueva Vida, San Jorge Centro.
1: Monte Sinaí, Rumicorral.
0: Esposas de Cordero, Cochacorral Alto.
1: Esperanza, Cochacorral Centro.
0: Trono de Gloria, Sasaput Hospital.
1: Vida Celestial, San Virgilio Alto.
0: Belén, San Bernardo Alto.
1: Coro Labranza de Dios, Quito.
0: Otros invitados.
1: 6, oración final, Pastor Luis Guacho.
0: 7, indicaciones por el secretario.
2: Horario para el día domingo 16 de agosto de 2026. 6 horas a 7 horas devocional a cargo de la Iglesia Sinaí Guayaquil. 7 horas a 9 horas aseo y desayuno. 10 horas a 12 horas programa especial.
3: 1. Director hermano Ángel Caizaguano.
2: 2. Oración inicial Pastor Antonio Lema.
3: 3. Lectura bíblica Pastor Andrés Yungán.
2: 4. Mensaje Pastor Antonio Parco.
3: 5. Cena del Señor Pastor Joaquín Miranda.
2: 6. Especiales.
3: 7. Ofrenda hermanos encargados.
2: 8. Oración final hermano Francisco Yungán.
3: 12 horas a 14 horas almuerzo. 14 horas 30 a 17 horas 30 tiempo de recreación. 17 horas 30 a 19 horas merienda.
2: Programa domingo por la noche.
3: 19 horas a 22 horas 30. 1. Director hermano Patricio Quispe.
2: 2. Oración inicial Pastor Francisco Minagua.
3: 3. Lectura bíblica Pastor Ricardo Lema.
2: 4. Mensaje Pastor Rodrigo Andachi.
3: Especiales.
2: Mucho Jerusalén.
3: Conjunto Mensajera.
2: Centro Corderito San Gisel.
3: El Apungo San Gisel Alto.
2: Celestial Miraflores Cochabamba.
3: Lirio San Gonzalo.
2: Ofrenda por los hermanos encargados.
3: Siervo de Jesucristo San Rafael Bajo.
2: Licán.
3: Redín de Cristo Riobamba.
2: Nuevo Amanecer Riobamba.
3: Coro Oases de Vida Columbe.
2: Nueva Esperanza Cajabamba.
3: Vida Nueva Quito.
2: Otros invitados.
3: 5. Palabras de agradecimiento Pastor Andrés Yungán.
2: 6. Oración final pastores y maestros.
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5: Las 6 y 19 minutos.

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